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1: Las 6:02.

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1: Hoy nada más, seguimos con todos mis amigos, mis amigas, seguimos complaciéndoles. Tengo el saludo con mucho gusto para Gabriel, para José, para Charbel, para Carlos, para Josué. Andan con todo, trabajándole ahí en los productos de limpieza. Saludos, pásenla muy bien. Mi buen Alfredo, gracias por esa sintonía. Gracias por comunicarse. Me están pidiendo un tema, una canción, y les voy a complacer de Bolón Pimpón, mis amigos. Muchas gracias por esa sintonía. Gracias. A ver, una con los Ávila, mis amigos que se reportan de Camotero 1. Quieren una con los Ávila y se las mando de Bolón Pimpón. Gracias por escuchar la jefa.

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7: Las 6:14.

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1: Seguimos al cierazo, mis amigos, seguimos con todo en la que manda, complaciéndoles un tema que me están solicitando. Se los voy a mandar rápidamente, se los voy a dedicar enseguidita, por supuesto que sí. Esto es con Los Rojos y dice...

0: Ahí quedó, lo escuchamos con Los Rojos y Jorge Medina, complaciéndolos, mis amigos, mis amigas. Gracias por esa sintonía, gracias por dejarme acompañarles. Esto se llama Así se termina. Por supuesto, seguimos llevándoles la mejor programación, la mejor música a través del 98.7. Son 6:21 minutos.
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0: 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Seis con 28 minutos. 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
7: Las 6:34.

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0: Claro que seguimos con todo. Me están pidiendo este tema. Se los mando de Bolón Pimpón, Ojitos Mentirosos, para la racita que está escuchando allá por el Ejido Celaya, para ustedes que están escuchando en División del Norte y para ustedes que están en sintonía en Santa Clara.
2: Ojitos Mentirosos.
0: Mi buen Milton Segura, el Lobo. Saludos, compadre.

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Son las 6:43, mis amigos, mis amigas, 6:43. Y tenemos una temperatura ambiente aquí en nuestro Mante de 35 grados. 35 grados al momento. Les sigo complaciendo con el gusto enorme de poder llegar a ustedes aquí en la que manda, aquí en la jefa, como siempre, contento de poder llevarles la mejor música, la mejor programación. Tengo saludo con mucho gusto para la familia Lira Sosa, familia Pérez Lira, y por supuesto, saludos escuchando la jefa por allá en el rumbo del Poblado Limón. Saludos de parte de Susana Moreno Lira, reportándose aquí a la jefa. Tengo saludos también para estos muchachos que dan al puro cienazo. Saludos para Aurelia Díaz Collazo, que cumple años el día de hoy, escuchando en la colonia Victoria. Muchas, muchas, muchas felicidades.

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1: Mi estimado Juan de Dios, hasta Antiguo Morelos. Y manda saludos a su familia del refugio.

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4: Las 6:55.

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5: Las 6:11.

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5: Las 6:22.

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8: Las 6:33.
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5: Las 6:41.

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8: Las 6:51.

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0: De abril a la fecha, reporta Sector Salud 18 casos de golpe de calor y 2 defunciones tan solo en la región Mante. Banquetas en la zona centro de El Mante no garantizan movilidad a personas minusválidas. Padres deben buscar útiles escolares pues con calidad antes que precio, porque los productos asiáticos pueden ser riesgosos, advierten. Se unen jóvenes a concurso de o a cursos de verano del sistema DIF El Mante. Comapa condonará adeudos históricos a usuarios. Productores de arroz de El Mante exigen pago de adeudo de 18 millones a la Secretaría de Agricultura. La Secretaría de Educación abrirá foros sobre uso de celulares en escuelas. Programas sociales en Tamaulipas continuarán durante blindaje electoral, limitarán eventos masivos. Da el Instituto Tamaulipeco del Migrante identidad a más de 2,000 menores. Denuncian venta de plazas y extorsión dentro del sindicato del ISSSTE en Tamaulipas. Candidato promueve llevar los casos a la fiscalía. De esto y más le comentamos en esta mañana de noticias, mañana de información. Qué gusto saludarle en este día jueves ya, 6 de agosto de 2026. Y como todas las mañanas de lunes a viernes, le invitamos para que se quede con nosotros y para que nos permita llegar hasta donde usted se encuentra y que nos acompañe a lo largo de este servicio informativo. Esta es la primera emisión de ORT Noticias.
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0: En esta mañana de jueves, le saludo con mucho gusto, le invito para que se quede con nosotros a lo largo de esta emisión informativa y por supuesto que pues permanezca en contacto con nosotros. En este día jueves, bueno, pues antesala ya de lo que será el fin de semana, déjeme comentarle que tenemos pues toda la información que le hemos adelantado, por supuesto, y algunos otros aspectos adicionales que ya le estaremos compartiendo a lo largo de esta mañana, esta hora de información, hora de noticias. Gracias a nuestros amigos, amigas que se reportan con nosotros, que nos comentan, nos dicen, nos comparten algunos temas que están generándose y con mucho gusto los atendemos. Siempre sus opiniones son muy importantes para nosotros. Y déjeme decirle que precisamente usted puede ponerse en contacto con nosotros a través del 831-2320699. Esta línea que usted sabe, conoce y conoce perfectamente bien y que están generando precisamente, contacto permanente desde hace muchísimos años, pero que ahora está también dándose a conocer como un espacio a través del WhatsApp. Entonces, toda esta información la tenemos lista para que usted pueda también escuchar, pero a la vez nosotros también queremos escucharle y que usted comparta también su opinión, su punto de vista a través de el WhatsApp o a través de la línea telefónica. Estamos por dos frecuencias, la 95.7 FM, 98.7 FM, que están generándose en este momento y que cubren toda esta región centro, sur de Tamaulipas, norte de Veracruz, Huasteca Potosina y una parte del estado de Querétaro. Así que un saludo cordial para todos nuestros amigos y amigas que nos sintonizan en cualquier parte, en donde estén circulando en el vehículo, en el autotransporte, en camino a la labor, camino al trabajo, en el negocio, en fin, en la oficina, muchas personas ya llegando a las oficinas en este momento. Así que, pues, saludándoles y agradeciéndoles, por supuesto, que nos sigan y que nos acompañen. Por redes sociales, ORT Noticias, en Facebook, en Instagram, en YouTube, en aplicaciones móviles y también en el sistema Alexa, así como en el sistema Tuning Radio, que muchos vehículos ya los traen incluso automático ahí en el display de los controles del vehículo. Ya vienen incluidos estas formas de radio por internet, que ahora es la novedad en algunos vehículos, sobre todo los vehículos más recientes, ¿verdad? Así que hay temas importantes. Mire, está pasando un tema que se está dando a conocer y que ayer causó mucho revuelo a través de los medios nacionales, pero que sin duda forma parte de la conversación que se estará dando en las próximas horas también. Y es que Estados Unidos suspendió por tercera vez actividades de inspecciones del Departamento de Agricultura de Estados Unidos en México, esto en Michoacán, por motivos de seguridad. Esto amenaza con frenar el flujo del principal producto agroalimentario de exportación de México. Si hay un producto del campo que se exporta y que es el número uno que va desde México a los Estados Unidos, es el aguacate. No por algo le dicen el oro verde. Es el principal producto que envía a México, producto del campo que se produce en México, es el principal producto que envía México hacia los Estados Unidos, es el mayor comprador de Estados Unidos. Abrir espacios, esta situación está abriendo espacios a competidores como Perú, Colombia y Brasil, y tan solo en 2025, nada más para que se dé usted una idea, el aguacate generó 3.696 millones de dólares en cotización económica. Tras la interrupción de inspecciones, el procesamiento de nuevos embarques de aguacate con destino a Estados Unidos se detuvo y mantienen en incertidumbre a productores, empacadores, transportistas e importadores. Un análisis que se hizo en febrero, resaltó que cualquier evento que provoque una disrupción en Michoacán podría generar impacto sistémico sobre el conjunto del sector, ya que alrededor de 9 de cada 10 aguacates que son comercializados en Estados Unidos provienen de Michoacán. Hoy en día Michoacán concentra el 73% de la producción nacional de aguacate, mientras que Jalisco aporta el 12%, por lo que se puede sustituir los volúmenes pues de esta fruta. Así pues no se pueden sustituir los volúmenes de esta fruta que aporta Michoacán y que abastecen pues a el sector de la Unión Americana. La Asociación de Productores y Empacadores Exportadores de Aguacate de México, la APEAM, ayer dijo que el gobierno estadounidense suspendió temporalmente la revisión del cumplimiento del plan de trabajo operativo en los empaques autorizados para exportación de aguacate. Esta medida impacta directamente la operación de los oficiales regulatorios de la Unión Americana, responsables de verificar el cumplimiento del plan de trabajo operativo en los empaques autorizados para exportación, según dijo el comunicado. Y con la intención de atender la situación de forma inmediata, tanto el director general como los integrantes del consejo directivo de esa asociación de productores de aguacate, pues se trasladaron a la Ciudad de México, en donde hoy van a entablar conversaciones con autoridades, y lo que se busca es destrabar que de nueva cuenta Estados Unidos ponga luz verde a sus inspectores y que se brinden pues todas las medidas de seguridad para que se pueda continuar con este trabajo, con este quehacer a lo largo de Michoacán principalmente. Ayer incluso el gobernador de Michoacán pues precisamente habló sobre el tema, y también bueno diciendo que pues preocupaba la situación en torno a lo que está sucediendo con el aguacate. Así de importante esta situación, y pues está generando por supuesto conversación a partir de el día de ayer. Y cambiando en otros temas, le comparto en otros aspectos informativos, le comparto el Congreso de la Unión, tanto la Cámara de Senadores como la Cámara de Diputados, hizo un reconocimiento a la delegación mexicana por el liderazgo en los Juegos Centroamericanos 2026. Hace algunos días le decía que México estaba a la cabeza del medallero. Pues déjeme decirle que continúa a la cabeza del medallero. Llevan 284 medallas la delegación mexicana. En la sesión de la Comisión Permanente del Congreso de la Unión, la presidenta del Senado, Laura Itzel Castillo, dio lectura a un pronunciamiento mediante el cual se extendió un amplio reconocimiento a los atletas que integran la delegación mexicana en los Juegos Centroamericanos y del Caribe de Santo Domingo 2026. En el mensaje se destacó el desempeño de la delegación, que ha colocado a México en la cima del medallero regional. Desde la mesa directiva, la senadora expresó que se envía la felicitación respetuosa y entusiasta a entrenadores, entrenadoras, cuerpo técnico, personal de apoyo, familias, a la propia Comisión Nacional de Cultura Física y Deporte, cuyo trabajo pues hace posible estos triunfos que unen y alegran a la nación. Además, precisó que la Comisión Permanente manifiesta el reconocimiento especial al sentido de confraternidad, de solidaridad y juego limpio de los deportistas mexicanos, lo cual han mostrado frente a sus pares de América Latina y del Caribe. Así pues, entonces, el Congreso, la Cámara de Senadores, pues reconoció el desempeño que tienen allá en Santo Domingo, República Dominicana, la delegación de México. Dijo que al corte del pronunciamiento, es decir, hasta el día de ayer, México encabezaba el medallero con 284 medallas, 125 de oro, 85 de plata, 74 de bronce. Añade que las competencias van a seguir y que México sigue sumando medallas. Estos resultados reflejan no solo el talento deportivo, sino también el trabajo constante de entrenadoras y entrenadores, familias y desde luego, bueno, pues la autoridad. autoridad, la Federación del Deporte, que también está inmersa en esa situación. Pues vaya el reconocimiento. Entonces, para estos jóvenes, mujeres, hombres, que hoy están poniendo en alto el nombre de México con su capacidad, con su esfuerzo y entregando, pues, buenas cifras como pocas veces se ha visto en la historia de México. Cambiando de tema, ayer la Secretaría de Salud dio a conocer en un comunicado que se confirman hasta este miércoles, el día de ayer, miércoles 5 de agosto, se confirmaron 33 casos de ciclosporiasis, esto que también se le conoce como diarrea explosiva. En diferentes estados del país se han presentado estas situaciones y afirmó que no existen pruebas concluyentes de que el brote reportado en Estados Unidos esté originado precisamente también en territorio mexicano, es decir, que no haya un vínculo entre pacientes. En un comunicado, la autoridad sanitaria detalló que los casos permanecen bajo seguimiento epidemiológico y se mantienen abiertas investigaciones relacionadas con los reportes de Estados Unidos y de viajeros británicos que visitaron el Caribe mexicano. A la fecha se han identificado 33 casos confirmados distribuidos en diversas entidades federativas, los cuales continúan bajo seguimiento epidemiológico conforme a los protocolos nacionales, según dijo la propia Secretaría de Salud en el comunicado. La institución aseguró que las autoridades de México y Estados Unidos no detectaron el parásito en las muestras tomadas a una empacadora de Guanajuato identificada por el gobierno estadounidense como posible brote o fuente del brote tras los señalamientos contra una empacadora de lechugas allá en pues el estado de Guanajuato, que es proveedora de una marca muy reconocida de tacos allá en la Unión Americana, y que pues le estaban echando la culpa allá. Finalmente no se logró concretar nada. Lo cierto es que en México hay 33 casos ya confirmados de diarrea explosiva y continúan bajo monitoreo epidemiológico, dice la Secretaría de Salud. Son las 7 de la mañana con 33 minutos. Vamos, 7 de la mañana con 19 minutos. 7 de la mañana con 19 minutos. Estoy viendo acá otro dato, 33 casos de que confirma la Secretaría de Salud. 7 de la mañana con 19 minutos. Vamos al corte y regresamos con más.
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0: 27 grados centígrados en este momento, la temperatura, sensación térmica de 31 grados en este instante. Hoy la máxima será de 36 grados centígrados, la mínima para hoy por la noche será de 24 grados centígrados. Tendremos un día con cielo parcialmente nublado, al menos así se advierte. Después de las 12 del mediodía el sol va a ser un poco más radiante. Después de las 5 de la tarde otra vez volveremos con cielo medio nublado. El amanecer lo tuvimos a las 6 de la mañana con 9 minutos. Y pues decirle que el día de hoy el atardecer estará registrándose poco después de las 7 de la tarde, según se advierte por parte de el pronóstico adelantado para este día. 19 horas con 14 minutos, la puesta de sol a las 7 de la tarde con 14 minutos del día de hoy será pues ya la puesta de sol. Esperamos 36 grados centígrados el día de hoy. Déjeme le digo que el Servicio Meteorológico Nacional nos informa que hay un anticiclón en niveles medios de la atmósfera y en niveles altos de la atmósfera. Esto mantendrá un ambiente vespertino caluroso, muy caluroso en el norte de México, extremadamente caluroso en algunos puntos con temperaturas superiores a los 45 grados centígrados. En zonas de Baja California, asimismo, va a prevalece la onda de calor. En Nuevo León, en Tamaulipas, iniciando también el día de hoy, onda de calor en Baja California. Finalmente, la onda tropical número 24 se extiende al suroeste de Jalisco y continúa su desplazamiento hacia el oeste, dejando de afectar a nuestro país. Mientras tanto, hay algunos efectos, entre ellos un canal de baja presión, inestabilidades atmosféricas que generan algunas lluvias, pero en otros estados, en Nayarit, en Colima, en Michoacán, algunas partes de San Luis Potosí, de Zacatecas, incluso Coahuila y Nuevo León van a tener algo de precipitaciones pluviales. Para el Golfo de México esperamos por la mañana cielo despejado a medio nublado en el norte. Por la tarde esperamos ambiente cálido en la mayor parte de la región, muy caluroso en zonas de Veracruz y extremadamente caluroso en el oeste y noroeste de Tamaulipas, en donde persiste esta onda de calor. Esperamos vientos de 20 a 30 kilómetros por hora con rachas de hasta 60 kilómetros por hora para el estado de Tamaulipas. Persiste el tema de pues la onda de calor en nuestra región. Esto va a seguir así durante los próximos días, le decía, y por lo menos hasta el día 15 de este mes, es decir, hasta la mitad de este mes. Así se tiene considerado la posibilidad de calor extremo y ausencia de lluvias en pues un gran porcentaje. En ese sentido, las altas temperaturas que han impactado durante las últimas semanas en la región Mante reportan estadísticas que están obligando a la Secretaría de Salud a redoblar esfuerzos y estrategias para prevenir afectaciones en la salud de la población. El jefe de Distrito de Salud 06, doctor Genaro Rodríguez Mar, dio a conocer que de abril a la fecha tienen registrados 18 casos por golpe de calor y que, lamentablemente, en el municipio de El Mante se han presentado 2 defunciones por esta causa, por golpe de calor. Ante estas estadísticas, se ha reforzado el trabajo en las diferentes unidades para la entrega del mensaje a la población de prevenir daños en la salud por las altas temperaturas. Reiteró la recomendación de evitar realizar actividades al aire libre entre las 11 y las 4 de la tarde. A los trabajadores que realizan actividades puestos al sol, les recomendó tomar breves periodos de descanso y mantener una adecuada hidratación para no sufrir afectaciones por las altas temperaturas.
4: Las temperaturas han estado ya muy fuertes, muy extremas, y en estos últimos días hemos tenido temperaturas pues alrededor de 40 hasta un poco más de sensación térmica, ¿va? Entonces pues sí ha habido un poco incremento en cuanto a los casos de golpe de calor. En total ahorita llevamos 18 de abril a la fecha. 18 casos y pues ya sabes que desafortunadamente hubo 2 defunciones. Sí, de hecho es bien importante que la gente sepa que hay que hidratarse bien, hay que usar cuando estés trabajando, estés a la intemperie, pues ropa de manga larga, de colores claros, de preferencia pues cuidarse dentro de las 11 a las 5 de la tarde, ¿verdad? Que disminuyen las actividades expuestos al sol en ese horario, ¿verdad? Porque es cuando más pues a veces tiene que tener un golpe de calor. Bueno, pues aquí en toda la zona, porque toda la zona es una zona muy calurosa, sobre todo el Mante, ¿verdad?

son las 7 de la mañana con 27 minutos. Bueno, pues el calor seguirá, entonces hay que hidratarnos muy bien. De hecho, el día de ayer la Coordinación de Protección Civil de Tamaulipas también hizo el llamado a la población para que atienda esta situación. El calor puede afectar tu salud, claro que puede afectar tu salud. Sigue las recomendaciones, dice esta invitación que hace Protección Civil Tamaulipas. Hidrátate, toma agua constantemente, aunque tengas sed. Evita bebidas azucaradas y, por supuesto, las bebidas alcohólicas. Usa ropa ligera, ropa clara, holgada, de algodón. Utiliza gorra, si es posible, o sombrero. Y, si puedes, lentes de sol. Evita exponerte al sol. Procura no salir entre las 11 y las 4 de la tarde. Si tienes la necesidad de trabajar expuesto, toma breves periodos de descanso. Usa protector solar, aplica protector solar de amplio espectro. Cuida a los más vulnerables, en especial niñas, niños, personas adultos mayores y personas con enfermedades crónicas. Nunca dejes a nadie, esto es importante, ¿eh? Nunca dejes a nadie en el auto. La temperatura dentro de un vehículo puede elevarse rápidamente y puede ser mortal. Se han dado casos de, pues, personas que son pues un tanto incrédulas al tema y que han dejado ahí mascotas y, en el peor de los casos, han dejado bebés adentro de un vehículo. Imagínese usted, un bebé adentro de un vehículo. ¿Es que salí a la tienda a comprar algo? Pues no. La temperatura dentro de un vehículo con vidrios cerrados es mortal, así que pues hay que evitar este tipo de cosas y, por supuesto, tomar toda la precaución. Son las recomendaciones que hacen tanto el sector salud como en el área de Protección Civil, que también nos hace llegar estas recomendaciones. Cuando son las 7 de la mañana con 29 minutos en este momento, vamos a hacer una pausa comercial y regresamos en instantes con más información.

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0: 7:32. Estamos de regreso con más noticias y vámonos con otros temas que tenemos aquí en esta mesa de redacción esta mañana. Le comento, mire, llevar a cabo el traslado de una persona con dificultad para movilizarse por su propio pie en la zona centro es una tarea prácticamente imposible de realizar, pues las condiciones de las banquetas en todo lo que es la zona centro están deplorables. No existe una sola acera que se encuentre en un solo nivel. En todas hay altibajos, lo que impide que una persona en silla de ruedas, en andador, incluso en muletas, pueda desplazarse con facilidad por la zona centro de la ciudad. La señora Rosa, habitante de la colonia Quintanilla, señala que frecuentemente acude a la zona centro a realizar trámites con su esposo. Y en ese sentido, bueno, su esposo es minusválido, utiliza silla de ruedas. Dice que el desplazamiento que realizan por el centro de la ciudad lo hacen pues caminando sobre la calle, porque en las banquetas es imposible poder trasladarse. Asegura que, afortunadamente, conductores de vehículos y motocicletas, en su gran mayoría son respetuosos, les permiten el paso, pero siempre existe el riesgo, están expuestos a que se registre algún accidente.
1: Y es incómodo también porque, pues, venir dándole a la silla es algo...
2: Para andar en el centro,
1: ¿es
2: complicado?
1: Es complicado.
2: ¿Por qué?
1: Es complicado porque hay muchos carros, motos y todo eso, y las banquetas no están parejas, y tengo que buscar por abajo y con cuidado que no me vaya a atropellar un carro.
2: Sí, caminando por la calle.
1: Fui al DIC, solicitaron una silla de ruedas, porque esta ya no, sí, fuimos al centro de salud también, y ahorita venimos de almorzar y estoy esperando el carro de ruta otra vez. Pues sí, porque están disparejas, yo no me puedo venir así porque no todas están parejas. Ajá, se batalla.
2: ¿Sí?
1: No, al contrario, nos han dado el pase, que pasemos y todo eso muy bien. De eso no me quejo, ¿verdad? Porque nos dan la preferencia.
0: Bien, pues ahí tiene usted entonces la opinión de una persona quien pues frecuentemente tiene que acudir a diferentes actividades pues en compañía de su esposo y dice, sí, es un riesgo permanente el circuito.

0: la calle, caminar, andar caminando, no hay de otra, caminar por abajo de la banqueta, por arriba de las banquetas, imposible poder caminar por los altibajos, están algunos registros arriba, otros abajo, están escalones, es decir, la movilidad urbana en la zona centro, pues simple y sencillamente es cosa de utopía, es decir, solamente se sueña, solamente se pues piensa, pero pues es muy difícil de que se pueda alcanzar. Se ha hablado mucho sobre el tema, pero bueno, poco se ha avanzado en ese aspecto, y es uno de los derechos fundamentales que debe ofrecer la regla de urbanidad, el desplazamiento para las personas con capacidades diferentes. No todos tenemos la misma capacidad de movilizarnos, no todos tenemos la misma capacidad de subir un escalón. Pudiera pensarse que subir un escalón es cosa de pues de niños, pues no. No, hay personas a las que se les dificulta subir un escalón de 30 centímetros, por ejemplo, o de 20 centímetros, se les dificulta, tienen que pedir ayuda. Y si no hay una rampa, pues definitivamente no, tienen que rodear, tienen que bajar, caminar por la calle y pues ni pensar. Un tema de traer una silla de ruedas, un andador o desplazarse con muletas, eso sería, pues sí, ya encomiendas muy difíciles de poder hacer, como el caso de esta persona con la que tuvimos la oportunidad de platicar. Son las 7:36 a.m. Cambiamos de tema. Ante el gran movimiento que se empieza a registrar en las papelerías y mercerías de todo el país por el próximo regreso a clases, propietarios y dependientes de este tipo de comercios alzaron la voz de alerta a los compradores para que privilegien comprar calidad antes que precio. Elsa Laura Portales, propietaria de Papelería La Estrella, dijo que en estos últimos años los productos asiáticos están ofreciéndose a muy bajo costo, pero muchos de estos productos no cumplen con las normas mexicanas de calidad, por lo cual se termina exponiendo a los menores ante productos que pueden ser de alto riesgo por no cumplir con normas en su elaboración. Dijo que es importante que los padres de familia privilegien la calidad antes que el precio, porque los productos asiáticos normalmente son elaborados con materias primas que no garantizan, primero, durabilidad, y en el peor de los casos, podrían llegar a poner en riesgo la salud de los menores.
1: Pues nosotros somos un negocio establecido de hace más de 50 y tantos años, entonces procuramos más que nada manejar calidad, ¿verdad? Porque pues de nada sirve tener productos baratos si la gente se va a quejar o no les va a servir o si son tóxicos, entonces manejamos marcas reconocidas y que son ya aprobadas y todo, por seguridad también de los niños. Sí, así totalmente, hay colores con plomo, también cuadernos que la realidad la calidad viene muy muy mala. Pues no les va a durar nada, ni para qué hacen el gasto.
2: Así es, los padres de familia deben checar que se cumpla con las normas mexicanas.
1: Todo, así es, que estén aprobados sobre todo y que tengan una calidad visible.
2: ¿Cómo van a
1: Pues
2: hacer?
1: Ahorita lo que hacemos es ofrecerle al público trabajar también en los días domingos, porque mucha gente solamente puede tener tiempo para venir los domingos, entonces vamos a estar trabajando los 3 domingos seguidos. Ajá.
0: Siete de la mañana con 38 minutos. Cambiando de tema, le comento, por acuerdo del Congreso, los adeudos por consumo de agua potable anteriores a 5 años serán condonados, por lo que únicamente se solicitará el pago correspondiente a los últimos 5 años. El gerente de Comapamante, Jorge Salomón González, destacó que esta medida permitirá a muchos usuarios regularizar su situación y ponerse al corriente con el organismo.
3: Del Congreso.

0: 7 de la mañana con 40 minutos y vámonos con más información. Mire, se llevó a cabo el tema de cursos de verano que siguen impartiéndose en diferentes partes, en este caso el sistema DIF, y es que con el propósito de brindar espacios de aprendizaje, desarrollo personal y adquisición de habilidades para la vida, el gobierno municipal y el sistema DIF El Mante dieron la apertura a pues adolescentes para que inicien su curso de verano 2026 ahí en el DIF. Con duración de 3 semanas, las y los participantes fortalecerán sus conocimientos y talentos mediante diversos talleres y talleres formativos, donde aprenderán técnicas de belleza, corte de cabello, elaboración de postres y panificación, corte y confección, clubes de lectura, inglés básico, así como técnicas de vendaje y curaciones. Estas actividades buscan impulsar el desarrollo integral de la juventud, fortaleciendo el aprendizaje, la creatividad, el trabajo en equipo y la adquisición de herramientas que contribuyan a su crecimiento personal y académico. La directora del sistema DIF El Mante, Erika Torres Velázquez, recibió a los alumnos y a las alumnas que en su primer día elaboraron pemoles en el taller de panadería. Como una pues oportunidad de aprendizaje, las niñas y niños, donde los niñas, niños y adolescentes pues promueven los programas que fortalecen sus capacidades y que pues permitan aprovechar de manera positiva su tiempo libre durante el periodo vacacional.
1: Me da mucho gusto que vengan y aprovechen los que son estudiantes sus vacaciones, porque de verdad esta va a ser una gran oportunidad para ustedes. Este tipo de talleres que se dan es para que ustedes puedan iniciar un emprendimiento. Anoten todos los trucos que les van a dar, todos los consejos, porque el día de mañana ustedes pueden seguir estudiando y hacen las recetas que les dan, que si se molen, se empanadas, van a hacer cosas muy ricas, deliciosas. Bienvenidos, ojalá que aprovechen y que disfruten mucho. Gracias, Ángel, por estos cursos que de verdad, créanme que les va a ser de mucha utilidad tanto a ustedes como a sus papás. Tienen una muy buena maestra, aquí la maestra de corte también es muy buena. Todo lo que les van a dar va a servir para ustedes. Bienvenidos y muchas felicidades por ser parte de DIF en estos momentos.
0: Son las 7 de la mañana con 42 minutos. Vámonos rápidamente al resumen que tiene mi compañera Anilú Rivera en torno a los espectáculos.
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3: Ariana Grande rompió el silencio sobre los comentarios hacia su físico y los rumores de un posible retiro, aclarando que su decisión de alejarse de los escenarios pues fue planeada desde hace tiempo, tomada de manera consciente. La cantante

0: profesional y creativa, pero no tiene fecha de decir adiós. En datos curiosos de la música, un día como hoy, pero hace 23 años, Belinda lanzó su primer álbum, un disco que marcó el inicio de su carrera musical con éxitos como Ángel, Lo Siento, Boba Niña Nice y Vivir. Michael, la película biográfica sobre el rey del pop, pues, ¿qué cree? Se convierte en la cinta más taquillera del 2026, superando a Super Mario Galaxy y consolidándose como uno de los grandes éxitos cinematográficos del año. Nicki Minaj ha abierto una suscripción de $10 al mes para sus fanáticos y ellos puedan ver, pues, contenido exclusivo de su vida. Billie Eilish ahora en la actuación. Así es, fue fotografiada en Toronto. Hasta el momento no ha dado ningún detalle. Galamonte sigue dando explicaciones acerca del distanciamiento con su mamá y su hermana Beba. Dice que lo más importante es su sobrina, sin embargo le ponen muchas trabas para poder verla. Ahora en sus redes sociales opina acerca de la casa más famosa de México, posiblemente reconciliación con Adrián Marcelo o con los temas que andan en redes sociales. Sin tapujos da su opinión. Edwin Cass sigue festejando su cumpleaños y ahora le tocó el turno a Jorgito Celedón de cantar con él y todos sus amigos.
1: 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En un momento continuamos con más información en ORT Noticias.
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7: Son las 7 de la mañana en este momento con 47 minutos y seguimos con más información. Le comparto que productores de arroz del Mante continúan sin recibir 18 millones de pesos correspondientes al apoyo por precio de garantía del ciclo de producción 2025 debido a errores administrativos. El productor Luis Buenotorio informó que ya se realizaron, ya llevaron a cabo una petición directa a la Secretaría de Agricultura y Desarrollo Rural, a la maestra Columba Yasmín López Gutiérrez, para tratar de agilizar la liberación de los recursos pendientes y dar soluciones a problemática que está afectando al sector arrocero de Tamaulipas.
8: Voy a ver lo de los productores de Tamaulipas. Hay cerca de 80 productores que no han cobrado. Un tecnicismo de que establecieron una fecha del límite de facturación cuando todavía muchos productores no facturaban, pero no se los dijeron antes, se los dijeron después. En diciembre les dijeron que la fecha límite era el 15 de octubre. ¿Cómo podían saberlo? Entonces, con el anterior secretario no pudimos lograr nada, entró la nueva secretaria de Agricultura, se le planteó el tema y esperemos que la semana que entra que nos reciba nos resuelva favorablemente, porque sí, son mucho dinero, estás hablando de 18 millones de pesos que no se han cobrado para los productores.
7: Son las 7 de la mañana con 48 minutos. Le comento, el secretario de Educación de Tamaulipas, Miguel Ángel Valdés García, informó que se recibirá o que se iniciará, mejor dicho, un diálogo social en los 43 municipios y más de 5.200 centros escolares del estado para discutir la regularización del uso de celulares en las aulas. Atendiendo a la instrucción de la presidenta Claudia Sheinbaum, el titular del ramo educativo explicó que la presidenta pidió abrir foros estables con sociedades de padres de familia con el objetivo de socializar la información científica que advierte sobre los efectos negativos del uso excesivo de pantallas y redes sociales en la niñez y juventud. El secretario agregó que el gobernador instruyó que, iniciando el ciclo escolar, se realicen estos foros en todo el estado para escuchar a las familias y comunidades escolares y posteriormente llevar la propuesta al Congreso de ser necesario.
9: Y la invitación de la presidenta es que se abra el diálogo y la discusión, y el gobernador me ha dado la instrucción de que, iniciando el ciclo escolar, tengamos ya en los 43 municipios, en los 5.200 centros escolares, ese diálogo social, sobre todo para entender y dar mucha información de cómo la falta de regulación, no que sea mala la inteligencia artificial ni la participación ni el uso de las redes, pero fuera de la supervisión adulta, no ha traído ningún beneficio ni neuronal ni educativo. Y ha aumentado tres cosas que le preocupan mucho al gobernador y a la presidenta: la ansiedad juvenil, desde luego la depresión de la niñez, el aumento, y desafortunadamente también la tendencia al suicidio.
7: Siete de la mañana con 50 minutos, la secretaria de Bienestar Social de Tamaulipas, Silvia Casas González, aseguró que los programas sociales estatales continuarán operando con normalidad durante el periodo de blindaje electoral rumbo a los comicios del próximo año, aunque reconoció que las restricciones se van a centrar principalmente en la realización de eventos masivos con beneficiarios. La funcionaria explicó que la dependencia espera los lineamientos oficiales que serán emitidos por las autoridades correspondientes y que, como ha ocurrido en procesos anteriores, la coordinación estará a cargo de la Secretaría General de Gobierno. Sin embargo, precisó que las limitaciones se enfocarán en actos públicos relacionados con los beneficiarios de los programas sociales. Lo único que anteriormente se limitaban eran los eventos masivos y las reuniones de beneficiarios. Consideró que estas actividades aseguran o seguirán, mejor dicho, restringidas en ese sentido, pero tendrán que esperar los lineamientos que emita el organismo correspondiente.
10: Lo que he estado comentando es que los programas sociales, como Alimentando tu Bienestar, el Empleo Temporal, nuestros comedores de bienestar, parques, centros y unidades de bienestar, seguirán brindando los apoyos, los servicios. Lo único que de manera anterior se limitaba son los eventos masivos, son los eventos con beneficiarios. Creo que estos van a seguir siendo limitados en ese sentido. Pero yo creo que vamos a esperar a los lineamientos que emanen del organismo correspondiente.
7: Siete de la mañana con 52 minutos. Del 2025 a la fecha, es decir, en un año y meses, más de 2.000 menores de edad nacidos en Estados Unidos, pero hijos de padres tamaulipecos, han obtenido la doble nacionalidad, lo que, además de reconocerlos como ciudadanos mexicanos, les permite acceder a servicios educativos y de salud, así como a programas federales como la beca Rita Cetina. El director del Instituto Tamaulipeco del Migrante, Juan José Rodríguez Alvarado, dijo que Tamaulipas es considerado pionero a nivel nacional en este proceso, al lograr que menores binacionales y extranjeros, bajo criterios de analogía humanitaria, puedan incorporarse a estos beneficios. Adicionalmente a estos casos, Rodríguez Alvarado informó que el organismo mantiene en trámite 1.000 solicitudes más de doble nacionalidad, las cuales se buscan concretar antes del inicio del ciclo escolar 2026-2027.
11: Tamaulipas es el primer estado que gestiona y logra que a niños que se encuentran aquí se les pague también la beca estudiantil. No se diga a los niños que son hijos de tamaulipecos que nacieron en Estados Unidos, pues toda la mayoría se está cubriendo. Ahorita hemos impulsado más de 2,000 niños que están recibiendo ya la beca y que no estaban en esa condición. Hemos regularizado más de 2,000 niños con la doble nacionalidad y eso les permite acceder a las becas. Y los extranjeros, por analogía humanitaria, pues también son objeto. Pero Tamaulipas es el único estado que lo está haciendo. Y claro, ahorita vamos a precisamente a regularizar más de 1,000.
12: ¿En este próximo
11: mes? En este mes, en este mes de agosto.
7: Son las 7 de la mañana con 54 minutos. En más información, denuncian venta de plazas y extorsión dentro del Sindicato de Trabajadores del ISSSTE en Tamaulipas. Candidato promete llevar los casos a la fiscalía. Al respecto, mi compañera Mayra González tiene la información.
13: Al interior del Sindicato Nacional de Trabajadores del ISSSTE, en Tamaulipas, persisten señalamientos sobre venta de plazas laborales, movimientos escalofunarios irregulares y presuntos actos de extorsión, prácticas que, de acuerdo con Abraham Vargas Hernández, candidato de la Planilla Azul, a la Secretaría General de la Sección 30, se han sostenido en el tiempo gracias a un entorno de impunidad. El aspirante, que busca representar a los cerca de 2,300 trabajadores del ISSSTE en la entidad, reconoció que estas irregularidades han sido denunciadas de manera reiterada en redes sociales, generando controversia entre la base trabajadora, y afirmó que en muchos de los casos dichos señalamientos han resultado ciertos. Ante este panorama, Vargas Hernández se comprometió, en caso de llegar a la dirigencia sindical, que brindará respaldo legal a los trabajadores que denuncian este tipo de hechos. Adelantó que si algún compañero es víctima de extorsión dentro del sindicato, él mismo presentará una denuncia penal ante la fiscalía con miras no solo a la destitución de los responsables del cargo sindical, sino también de su puesto dentro del instituto por la comisión de delitos. El candidato admitió que no existe una cifra oficial que permita dimensionar la magnitud del problema, aunque insistió en que las quejas y denuncias entre trabajadores han sido una constante.
14: Si yo le acabo medidas reales para los actos de corrupción, siempre se ha dicho, y ahorita por medio de las redes sociales se vive una exhibición, una polémica muy grande con el tema de la venta de plazas, la negociación por el tema de los movimientos escalafonarios que ayudan a los compañeros a elevar su categoría para tener una percepción mayor, y lamentablemente estos señalamientos muchas veces terminan siendo reales. ¿Y saben qué es lo peor? Existe una impunidad para las personas que llevan a cabo este tipo de movimientos. Sabemos que lo hicieron y que ahí siguen coexistiendo con el resto de los compañeros. Pero con los bolsillos llenos, ¿qué debemos hacer? Por fin llevar a cabo un procedimiento legal. Es decir, si alguno de los compañeros son víctimas de una extorsión de este tipo, un servidor personalmente emprenderá una denuncia a la fiscalía, no solamente para que sean destituidos de esta organización sindical, sino también del propio instituto por delitos.
13: Les he informado Mayra González.

0: 7:57 a.m. Le comparto más noticias. Mire, la Universidad Autónoma de Tamaulipas y el Gobierno del Estado y la Unión Ganadera Regional de Tamaulipas presentaron los avances del proyecto Carnetam, en una alianza estratégica que busca fortalecer la productividad del sector pecuario al pasar de la tradicional exportación de ganado en pie a la industrialización y comercialización de carne con valor agregado y marca propia en mercados locales y nacionales. Para dar avances de este proyecto se llevó a cabo una reunión de trabajo encabezada por el rector de la UAT, Damaso Anaya Alvarado, el subsecretario de Desarrollo Pecuario y Forestal, Cuauhtémoc Amaya, y en representación del secretario de Desarrollo Rural, Pesca y Acuacultura, Antonio Varela, y el presidente de la Unión Ganadera Regional de Tamaulipas, José Ramón Guerrero Gamboa, con la asistencia de productores ganaderos de diferentes municipios del estado. En este marco, el rector Damaso Anaya, destacó el trabajo realizado en esta propuesta impulsada por el gobierno del estado como un referente nacional de la producción de carne de calidad. Dijo que la colaboración de la UAT con el gobierno y el sector ganadero es para contribuir, pues era una alianza estratégica que busca contar con productos inocuos y de calidad que pueden venderse localmente, favoreciendo a las familias, al igual que ser exportados a mercados internacionales, fortaleciendo esa rama de la producción pecuaria en Tamaulipas. Detalló que la UAT colabora con estudios técnicos y financieros, así como mediante el rastro tipo Inspección Federal, rastro TIF, de la Facultad de Medicina Veterinaria y Zootecnia, donde se sacrificarán los bovinos. Se va a iniciar los trabajos para el empaque de los productos cárnicos. Y dijo que con el proyecto Carnetam, la universidad también capacitará a sus estudiantes y será referente a nivel nacional en la formación de medicina veterinaria. Damaso Anaya subrayó que la UAD está en posibilidades de hacer un estudio científico de los diferentes tipos de carne que entran a Tamaulipas para diagnosticar las condiciones químicas y genéticas de los productos. Bueno, pues sigue adelante este proyecto interesante, Carnetam. Vamos a ver hasta dónde llega ese proyecto. 8:00 a.m. nos vamos. Gracias por habernos acompañado en esta primera emisión de ORT Noticias. Quédese con la programación musical y a las 12:30 p.m. regresamos con más información. Que tenga un excelente jueves. Muy buenos días.
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8: Las 8:13.

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1: Se llama Si Soy Infiel, a muy estilo de la clasificación R para toda la gente del Manta y todo Tamaulipas, compadre, que son ahí, dice más o menos.

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5: Las 8:25.

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5: Las 8:34.

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6: 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Las 8:46.

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5: Las 8:57.

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1: La extraño, compadre.
2: No, hombre, y con esta canción se te va a olvidar.
1: Será. Es que es una larga historia.
2: Pues cuéntanos.

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1: Los políticos habitualmente no tienen límites en las estrategias para lograr posesionarse entre la ciudadanía cuando se tiene enfrente un proceso electoral y busca alcanzar una candidatura. De ahí que los veamos tratando de cantar, de cocinar, participar en una cabalgata, vaya, hasta en los bautizos se les puede ver. Pero hoy en día, los funcionarios aspirantes a políticos utilizan el mismo sistema, pero estos con doble propósito. Primero, ser considerados por su partido para participar, pero también para demostrar su fuerza política. Y tal vez en este momento, el mejor de los ejemplos, hablando de funcionarios aspirantes, porque para nadie es un secreto que quiere ser alcalde de Reynosa, es el caso de Marcelo Olán Mendoza, actual director de Oficinas Fiscales del Estado, quien no ha perdido la oportunidad de participar en cuantos eventos oficiales ha podido, con su respectiva entrevista, claro. Igual, se le ha visto en festividades de todo tipo. Vaya, hasta demostró sus dotes ecuestres, aunque para su mala suerte lo tumbó el caballo, pero se sacudió el polvo y sonriendo ignoró al equino. Pero eso no importa. Bueno, eso dicen sus amigos, porque aseguran que al licenciado no le da pena nada. Para él, lo importante es ganar vistas y likes en las redes sociales, que los reinocenses lo vean, que su partido tenga claro que tiene presencia entre el electorado y votarían por él. Ser, como dicen, chile de todos los moles, no tiene la menor importancia mientras hablen del personaje. De cualquier manera, se logra el propósito. Y esa es una filosofía igual a la que tenían los panistas cabecistas. Basta recordar que decían, mientras hablen de los azules, está bien. En fin, no cabe duda que la aspiración política no sabe de límites, y ejemplos hoy en día sobran. Habrá que esperar hasta dónde les funciona la estrategia para lograr una candidatura. Aunque en el caso especial de la ciudad fronteriza, el funcionario estatal tendría que recordar tres cosas. Primero, que hay cualquier cantidad de políticos consolidados que aspiran a la silla municipal de Reynosa. Dos, que nunca, bueno, hasta hoy, ha ganado una elección. Basta recordar que en 4 ocasiones ha participado y las mismas que ha perdido. Y 3, que actualmente su mayor fortaleza es haber acusado al Maquito. Pero, como dicen que en política todo puede suceder, entonces no hay peor lucha que la que no se hace.
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8: Las 11:02.

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9: Las 11:14.

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3: Las 11:22.

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6: Las 11:34.

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4: Las 11:44.

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4: Las 11:55.

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1: El delegado de la Cruz Roja en Victoria, Francisco Arellano Conde, reconoció que la institución continúa en crisis económica, lo que ha limitado su capacidad operativa, por lo que en los próximos meses contará con menos ambulancias en servicio, mientras el gobierno estatal asumirá parte de la atención hospitalaria de emergencia. El también empresario victorense explicó que actualmente la delegación dispone de 3 ambulancias listas y una de rescate, pero la operación completa requiere de recursos para gasolina, llantas, oxígeno y equipo médico, además de choferes y técnicos. Dijo que la idea es ampliarlas, pero con lo que se va a operar, si no hay dinero, no será suficiente. El delegado detalló que los traslados sí se realizan porque generan ingresos, pero las emergencias dependen de un esquema que será coordinado por la Secretaría de Salud Estatal. El secretario de Educación de Tamaulipas, Miguel Ángel Valdés García, informó que se iniciará un diálogo social en los 43 municipios y más de 5.200 centros escolares del estado para discutir la regulación del uso de celulares en las aulas, atendiendo la instrucción de la presidenta Claudia Sheinbaum. El titular del ramo educativo explicó que la presidenta pidió abrir foros estatales con las sociedades de padres de familia y madres, con el objetivo de socializar la información científica que advierte sobre los efectos negativos del uso excesivo de pantallas y redes sociales en la niñez y juventud. El secretario agregó que el gobernador instruyó a que, iniciando el ciclo escolar, se realicen estos foros en todo el estado para escuchar a las familias y comunidades escolares y posteriormente llevar la propuesta al Congreso si es necesario. A unos días de asumir la titularidad de la Delegación de Programas para el Bienestar en Tamaulipas, María de Lourdes Puente Vizcarra aseguró que la principal encomienda es fortalecer la operación de los apoyos federales y garantizar que los beneficios lleguen a toda la población del estado. Puente Vizcarra afirmó que actualmente no existen programas pendientes por iniciar, ya que las acciones federales continúan desarrollándose conforme a lo programado, particularmente el proceso de credencialización que se lleva a cabo en todo el estado. Sobre la reunión sostenida con delegados municipales, Puente Vizcarra destacó que el objetivo principal es fortalecer la coordinación entre los distintos órdenes de gobierno para mantener la operación de los programas federales. Al ser cuestionada sobre el estado de la delegación tras el cambio de administración, la nueva responsable aseguró que se encuentra en el proceso de entrega-recepción.
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6: Las 12:02.
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4: Las 12:12.

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9: Las 12:23.

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en esta tarde. Les saludamos con mucho gusto, 12:32 PM, al aire la segunda emisión a través de dos frecuencias, 95.7 FM, 98.7 FM, la Superbuena y la Jefa, en este momento enlazadas para entregarle este servicio informativo. Pero además hay otros temas importantes, por supuesto, que le vamos a compartir a lo largo de estos 45 minutos, pero antes permítame también saludar a quienes nos siguen por internet, senort.com.mx, en donde pues nos puede sintonizar desde cualquier parte del mundo, porque estamos haciendo radio desde el Mante, Tamaulipas, para todo el mundo. Así también estamos en redes sociales, ORT Noticias, en Facebook, en Instagram, en YouTube, y también pues nos encontramos en el sistema Alexa, en las plataformas digitales de radio, en lo que es las aplicaciones móviles. También usted nos puede sintonizar en esta forma. Y habiendo saludado a todos estos amigos, amigas que nos siguen de muchas formas, de muchas maneras, pues también damos paso a la forma de interactuar. El 831-2320699, la línea telefónica para que usted y yo podamos intercambiar opinión, podamos escuchar su opinión, su comentario, su punto de vista. Mándenos una fotografía, un video, porque también estamos en línea de WhatsApp en esta misma, en este mismo número. Así que somos teléfono, somos línea de WhatsApp en una misma línea. Así pues más fácil, para que usted más fácil pueda contactarnos. Oiga, en esta mañana de jueves le digo que tenemos 33 grados centígrados de temperatura, y pareciera que pues es un día habitual, pero pues tenemos 39 grados centígrados de sensación térmica, 33 de temperatura, 39 de sensación térmica. La máxima para hoy será de 36 grados centígrados y el calor estará por arriba de los 40 grados centígrados, la sensación térmica. Para hoy por la noche la temperatura volverá a los 24 grados centígrados. Le comparto rápidamente que hoy se conmemora el aniversario de pues el lanzamiento de la primera bomba atómica utilizada en un conflicto bélico. Esto cambió, por supuesto, radicalmente la forma de que se conciba una guerra. Esto fue en 1945 y cambió para siempre la historia de la humanidad, no solamente la historia de la guerra, porque es prácticamente el inicio del fin de la guerra mundial, pero en 1945 se lanzó aquella bomba atómica. Fue la Little Boy, así se llamó, así la denominaron, el 6 de agosto de 1945, un bombardero estadounidense lanzó aquella bomba atómica sobre la ciudad japonesa de Hiroshima durante los últimos días de la Segunda Guerra Mundial. La explosión destruyó gran parte de la ciudad, provocó la muerte de decenas de miles de personas de manera inmediata, además de graves consecuencias por la radiación en los años posteriores. Tres días después, un segundo ataque nuclear se dio sobre Nagasaki y aceleró la rendición de Japón, y con ello el fin del conflicto en el Pacífico. El bombardero de Hiroshima marcó el inicio de la era nuclear y continúa siendo uno de los episodios más devastadores del siglo XX hasta nuestros días, siglo XXI, y sin duda pues es una fecha oscura para la humanidad, porque hoy en día pues la amenaza nuclear está en muchas potencias mundiales, pero la memoria sigue evocando a 1945, cuando se presentaron aquellas imágenes. Hay fotografías, hay algunas películas en blanco y negro, hay documentales, y desde luego también películas realizadas precisamente en torno a lo que fue la concepción de la bomba, el hecho de generar una pues polémica entre para qué se tenía que usar este tipo de pues herramientas, que finalmente pues pudieron llegar a la cuestión bélica. Así que pues fecha oscura para la humanidad, 6 de agosto de 1945, el

0: la detonación de el Little Boy, la bomba atómica en la ciudad de Hiroshima, en Japón. En otros asuntos, pasando de la historia a temáticas reales, le comento que el Servicio Meteorológico Nacional da a conocer que para el día de hoy se espera por la tarde en el Golfo de México. Se esperan las siguientes condiciones: ambiente cálido en la mayor parte de la región, muy caluroso en zonas de Veracruz y Tabasco, extremadamente caluroso en el oeste y noroeste de Tamaulipas. Persiste la onda de calor en nuestro estado. Cielo medio nublado, con lluvias puntuales en Veracruz y chubascos para el estado de Tamaulipas. Además, esperamos viento de componente este de 20 a 30 kilómetros por hora, con rachas de hasta 60 kilómetros por hora para el estado de Tamaulipas. Las condiciones meteorológicas que se generan durante, o que se esperan se generen durante los siguientes minutos, durante las siguientes horas, precisamente en nuestra región. Y pues, entrando en materia, le invito a que en este momento me acompañe a una pausa comercial. En instantes vamos a regresar porque tenemos la información a detalle, mucha información que tenemos para usted en esta mesa de redacción. Le invito para que siga con nosotros y para que continúe en esta segunda emisión de ORT Noticias. Ya regresamos.
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0: 12 del mediodía con 41 minutos, vamos con la información. Mire, las altas temperaturas, a propósito de las altas temperaturas que están impactando en los últimos días, en las últimas semanas en la región del Mante, reportan estadísticas que obligan a la Secretaría de Salud a redoblar esfuerzos y estrategias para prevenir afecciones en la salud de la población. El jefe del Distrito de Salud 06, el doctor General Rodríguez Mar, dio a conocer que de abril a la fecha tienen registrados 18 casos por golpe de calor y que lamentablemente en el municipio del Mante se han presentado 2 defunciones por esta causa. Ante estas estadísticas, se ha reforzado el trabajo en las diferentes unidades para entregar el mensaje a la población de prevenir daños en la salud por las altas temperaturas. Reiteró la recomendación de evitar realizar actividades al aire libre entre las 11 y las 4 de la tarde. A los trabajadores que llevan a cabo actividades puestos al sol, les recomendó tomar breves periodos de descanso en la sombra, mantener una adecuada hidratación para no sufrir afecciones por las altas temperaturas.
1: Las temperaturas han estado ya muy fuertes, muy extremas, y en estos últimos días hemos tenido temperaturas pues alrededor de 40 hasta un poco más de sensación térmica, ¿va? Entonces pues sí ha habido un poco incremento en cuanto a los casos de golpe de calor. En total ahorita llevamos 18 de abril de la fecha. 18 casos y pues ya sabes que desafortunadamente hubo 2 defunciones. Sí, de hecho es bien importante que la gente sepa que hay que hidratarse bien, hay que usar cuando estés trabajando, estés a la intemperie, pues ropa de manga larga, de colores claros, de preferencia pues cuidarse dentro de las 11 a las 5 de la tarde, ¿verdad? Que disminuyen las actividades expuestos al sol en ese horario, ¿verdad? Porque es cuando más pues sabes, tiene un golpe de calor. Bueno, pues aquí en toda la zona, porque toda la zona es una zona muy calurosa, sobre todo el Mante, ¿va?
0: Son las 12 del mediodía con 44 minutos. En más información, llevar a cabo el traslado de una persona con dificultad para movilizarse por su propio pie en la zona centro es una tarea prácticamente imposible de realizar, pues las condiciones de las banquetas en toda la zona centro son deplorables, porque no existe una sola acera que se encuentre en un solo nivel. En todas hay altibajos, lo que impide que una persona en silla de ruedas, en andador o en muletas pueda desplazarse por la zona centro de la ciudad. La señora Rosa, habitante de la colonia Quintanilla, señala que frecuentemente acude a la zona centro a realizar trámites de diferente índole, acompañada de su esposo, quien es minusválido y utiliza silla de ruedas. Dice que el desplazamiento que realizan por el centro de la ciudad lo hace sobre la calle, porque en las banquetas es imposible trasladarse. Advierte que afortunadamente la mayoría de los conductores de vehículos y de motocicletas son respetuosos, les permiten el paso, pero siempre están expuestos a que se registre algún accidente.
2: Y es incómodo también porque pues venir dándole a la silla es algo...
0: Para andar en el centro, ¿es complicado?
2: Es complicado.
0: ¿Por qué?
2: Es complicado porque hay muchos carros, motos y todo eso, y las banquetas no están parejas, y tengo que buscar por abajo y con cuidado que no me vaya a atropellar un carro.
0: Caminando por la calle.
2: Fui al DIC, solicitaron una silla de ruedas, porque hasta allá no sé, fuimos al centro de salud también, y ahorita venimos de almorzar y estoy esperando el carro de ruta otra vez. Pues sí, porque están disparejas, yo no me puedo venir así porque no todas están parejas. Ajá, se batalla. ¿Sí? No, al contrario, nos han dado el pase, que pasemos y todo eso muy bien. De eso no me quejo, ¿verdad? Porque nos dan la preferencia.
0: Del mediodía con 46 minutos y pues en este momento le comparto que se llevó a cabo el día de hoy en pues el relevo de la coordinación estatal de la Guardia Nacional en Tamaulipas. El gobernador Américo Villarreal Anaya aseguró que la estrategia de seguridad en la entidad se sostiene sobre la coordinación entre instituciones, el fortalecimiento de la inteligencia y el incremento de la presencia operativa en el territorio. Durante la ceremonia de toma de posesión del general brigadier Mauricio Cancino Báez como coordinador estatal de la corporación, el mandatario estatal afirmó que la comunicación permanente entre las fuerzas de seguridad ha permitido obtener resultados en uno de los estados considerados estratégicos para el país. Aquí en Tamaulipas dijo, trabajamos bajo los cuatro lineamientos de la presidenta y privilegiamos que todos los días estemos presentes en la mesa de seguridad y también para fortalecer la coordinación, pero también la confianza entre las instituciones, porque mediante esa comunicación, coordinación y confianza se ha podido obtener resultados que hoy están presentándose en el estado. El cambio de la comandancia estatal ocurre tras la llegada del general brigadier Mauricio Cancino Báez, quien asumió el cargo el pasado 1 de agosto en sustitución del mando anterior. El nuevo coordinador cuenta con experiencia en fuerzas especiales, en inteligencia militar y operaciones de seguridad nacional. Bueno, pues hoy encabezó el gobernador el relevo en la delegación de la Guardia Nacional y pues llega un nuevo titular a esa área. Y cuando son las 12 del mediodía con 48 minutos, nos vamos hasta la Sultana del Norte con Anilu Rivera y los espectáculos.
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4: Ariana Grande rompió el silencio sobre los comentarios hacia su físico y los rumores de un posible retiro, aclarando que su decisión de alejarse de los escenarios pues fue planeada desde hace tiempo, tomada de manera consciente. La cantante aseguró

0: su vida profesional y creativa, pero no tiene fecha de decir adiós. En datos curiosos de la música, un día como hoy, pero hace 23 años, Belinda lanzó su primer álbum, un disco que marcó el inicio de su carrera musical con éxitos como Ángel, Lo Siento, Boba Niña Nice y Vivir. Michael, la película biográfica sobre el rey del pop, pues, ¿qué crees? Se convierte en la cinta más taquillera del 2026, superando a Super Mario Galaxy y consolidándose como uno de los grandes éxitos cinematográficos del año. Nicki Minaj ha abierto una suscripción de $10 al mes para sus fanáticos y ellos puedan ver, pues, contenido exclusivo de su vida. Billie Eilish ahora en la actuación. Así es, fue fotografiada en Toronto. Hasta el momento no ha dado ningún detalle. Galamonte sigue dando explicaciones acerca del distanciamiento con su mamá y su hermana Beba. Dice que lo más importante es su sobrina, sin embargo le ponen muchas trabas para poder verla. Ahora en sus redes sociales opina acerca de la casa más famosa de México, posiblemente reconciliación con Adrián Marcelo o con los temas que andan en redes sociales. Sin tapujos da su opinión. Edwin Cass sigue festejando su cumpleaños y ahora le tocó el turno a Jorgito Celedón de cantar con él y todos sus amigos.
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5: Comento ante el gran movimiento que se está registrando en las papelerías y mercerías de todo el país por el próximo regreso a clases. Propietarios y dependientes de este tipo de comercios lanzaron la voz de alerta a los padres de familia, a los compradores, para que privilegien comprar calidad antes que precio. Elsa Laura Portales, propietaria de papelería La Estrella, dijo que en los últimos años los productos asiáticos están ofertándose a muy bajo costo, pero muchos de estos productos no cumplen con las normas mexicanas de calidad, por lo cual se termina exponiendo a los menores ante productos que pueden ser de alto riesgo por no cumplir con las normas en su elaboración. Dijo que es importante que los padres de familia privilegien calidad antes de precio, porque los productos asiáticos normalmente son elaborados con materias que no garantizan durabilidad o que podrían llegar a poner en riesgo la salud de los estudiantes.
6: Pues nosotros somos un negocio establecido de hace más de 50 y tantos años, entonces procuramos más que nada manejar calidad, ¿verdad? Porque pues de nada sirve tener productos baratos si la gente se va a quejar o no les va a servir o si son tóxicos. Entonces manejamos marcas reconocidas y que son ya aprobadas y todo, por seguridad también de los niños.
7: Sí, así totalmente. Hay colores con plomo, también cuadernos que la realidad, la calidad viene muy, muy mala. Entonces no les va a durar nada, ni para qué hacen el gasto.
8: Así es, los padres de familia deben checar que se cumpla con las normas mexicanas.
7: Todos, así es, que estén aprobados sobre todo y que estén a una calidad visible.
8: ¿Cómo van a...?
7: Pues ahorita lo que hacemos es ofrecerle al público trabajar también en los días domingos, porque mucha gente solamente puede tener tiempo para venir los domingos, entonces vamos a estar trabajando los 3 domingos seguidos. Ajá.
5: Vámonos rápidamente con el resumen deportivo, con todo lo que nos presenta esta tarde Lía Deportes.
9: Muy buenas tardes. Bienvenidos a Lía Deportes en ORT Radio. La actividad deportiva sigue al máximo nivel. Lionel Messi encabezó la victoria del Inter Miami sobre el Atlético de San Luis. Toluca y León sacaron la cara por México en la Leagues Cup, mientras que la selección mexicana sub-20 consiguió su boleto al Mundial tras una contundente actuación ante Panamá. Además, Isaac del Toro aseguró su permanencia en el ciclismo de élite y la delegación mexicana continúa acumulando medallas en Santo Domingo 2026. Jornada intensa en la Leagues Cup. Toluca y León responden. Messi marca diferencia. La Leagues Cup dejó emociones durante la jornada del miércoles. En Miami, Lionel Messi volvió a demostrar su calidad con un doblete en la victoria del Inter Miami por 4-2 sobre el Atlético de San Luis. El argentino marcó al minuto 11 y al 44, liderando la ofensiva del conjunto estadounidense. León consiguió un valioso triunfo como visitante tras derrotar 1-0 al Nashville SC gracias a un gol de David Arcila al minuto 79, resultado que mantiene vivas las aspiraciones de la Fiera en el torneo. Por su parte, Toluca aprovechó su condición de local y goleó 3-0 al Seattle Sounders. Jesús Gallardo abrió el marcador apenas al minuto 3, Eliño amplió la ventaja y Federico Viñas selló la victoria en tiempo agregado. Monterrey cayó 2-1 frente al Orlando City. Querétaro perdió 2-0 ante el FC Dallas. Y Guadalajara empató 1-1 con Los Ángeles FC, aunque terminó perdiendo la tanda de penales por 5-4. La actividad continúa esta noche con los duelos entre América y San Diego FC. Cruz Azul frente al Philadelphia Union. Santos ante New York City FC. Necaxa contra Chicago Fire. Tijuana frente al Austin FC. Y Puebla visitando a Portland. México Sub-20 clasifica al Mundial con goleada sobre Panamá. La selección mexicana Sub-20 cumplió con autoridad uno de sus principales objetivos del año. El equipo dirigido por Alex Diego goleó 4-0 a Panamá y aseguró su clasificación a la Copa del Mundo de la categoría. El conjunto nacional dominó el partido de principio a fin y aprovechó los errores defensivos del rival para construir una victoria contundente que también le permitió avanzar a las semifinales del campeonato Sub-20 de la CONCACAF. Además del boleto mundialista, el resultado confirma el buen momento de las fuerzas básicas mexicanas, que buscan recuperar protagonismo internacional después de varios años de resultados irregulares. Ahora, México buscará llegar a la final del torneo y pelear por el campeonato continental. Isaac del Toro renueva y México supera las 300 medallas en Santo Domingo. El ciclismo mexicano recibió una gran noticia. Isaac del Toro, quien recientemente consiguió un histórico tercer lugar en el Tour de Francia, renovó su contrato con el UAE Team Emirates XRG hasta el año 2031, consolidándose como una de las principales figuras del deporte nacional. Mientras tanto, la delegación mexicana continúa dominando los Juegos Centroamericanos y del Caribe de Santo Domingo 2026, superando ya las 300 medallas totales. Entre las actuaciones más destacadas de la jornada aparecen Diego Villalobos e Itzamari González, quienes conquistaron el oro en el dueto mixto técnico de natación artística. También brillaron Marla Arellano y Juana Jiménez, campeonas en el dueto técnico femenil, además de Beatriz Briones y Mauricio Figueroa, ganadores del oro en la prueba de K2 500 metros mixto en canotaje. Por si fuera poco, Beatriz Briones volvió a subir a lo más alto del podio tras conquistar el K1 500 metros, confirmando el gran momento del deporte mexicano en la justa regional. Así llegamos al final de Lía Deportes. La Leagues Cup sigue dejando emociones. México Sub-20 ya tiene su boleto al Mundial y nuestros atletas continúan escribiendo páginas doradas en Santo Domingo. Mañana regresaremos con más resultados, análisis y toda la información deportiva. Porque el deporte nunca se detiene. Y aquí te contamos cada historia en ORT Mante. Hasta la próxima.
5: Doce del mediodía con 59 minutos. Es momento de hacer una pausa comercial. Inmediatamente después tendremos mucho más información todavía. Le invito para que continúe con nosotros en este mediodía de jueves 6 de agosto de 2026. Después de la pausa, Lucía Díez al micrófono con más información. Muy buenas tardes.
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0: En más información, en esta tarde le comparto, hay un aviso fundamental que todos debemos pues de tener presente. Mire, ustedes están solicitando donadores de sangre. Su donación puede salvar la vida. Eso es precisamente, son para los pacientes Olga Méndez Guerrero y Helen González Méndez, aquí en el Seguro Social, acá en el Hospital General de Zona número 3 en Ciudad Mante, es donde están solicitando. Recuerde usted los horarios para donación a las 7 de la mañana. Hay que tener presente todos los requisitos también que solicita este hospital precisamente para donar. Esto son las personas que pues el pasado lunes precisamente resultaron quemadas, y en esto continúa la sociedad reuniéndose, y ahora es a través de la institución del hospital de zona en número 3 aquí en Ciudad Mante, donde se está solicitando también para que asistan ustedes, cualquier persona que desee donar sangre. Recuerde que la donación de sangre puede salvar una vida. Los pacientes son Olga Méndez Guerrero y Helen González Méndez. Hay ya también a través de redes sociales en donde se está transmitiendo pues el número de seguro social de cada una de las pacientes, ya que hay que llevar muchos requisitos ahí al seguro social, pero recuérdelo usted, al hospital más bien de zona del centro aquí en Ciudad Mante. Esto es parte también de lo que dan a conocer allá. Y en Monterrey también continúan solicitando esto. Ya hicimos ese llamado a las radiodifusoras precisamente allá en Monterrey para que también nos apoyen y apoyen a estos pacientes de aquí de Mante, Tamaulipas. En más información, cuando es la 1:04 en esta tarde, le comparto que los productores de arroz del Mante exigen el pago de una deuda de 18 millones a la Secretaría de Agricultura. Los productores de arroz de Ciudad Mante continúan sin recibir 18 millones de pesos correspondientes al apoyo por precio de garantía del ciclo producción 2025 debido a errores administrativos. El productor Luis Bueno Torio informó que ya realizaron una petición directa a la Secretaría de Agricultura y Desarrollo Rural, Columba Jazmín López Gutiérrez, para que agilicen la liberación de los recursos pendientes y dar solución a esta problemática que afecta al sector arrocero de aquí del Mante, Tamaulipas. 18 millones por ese apoyo de precio de garantía del ciclo del año pasado y aún no hay una respuesta. Vamos a escuchar a Luis Bueno Torio al respecto.
1: A ver lo de los productores de Tamaulipas. Hay cerca de 80 productores que no han cobrado. Un tecnicismo de que establecieron una fecha de límite de facturación cuando todavía muchos productores no facturaban, pero no se los dijeron antes, se lo dijeron después. En diciembre les dijeron que la fecha límite era el 15 de octubre, pues, ¿cómo podían saberlo? Entonces, con el anterior secretario no pudimos lograr nada, entró la nueva secretaria de Agricultura, se le planteó el tema y esperemos que la semana que entra que nos reciba nos resuelva favorablemente, porque sí, son mucho dinero, estás hablando de 18 millones de pesos que no se han cobrado para los productores.
0: Pues ojalá que reciban una respuesta transparente en estos recursos también para los productores de acá, tamaulipecos. Pues esto como que les dijeron después de la fecha de facturación este dato, datos tan importantes de verdad para siempre tramitar sobre todo este tipo de recursos, estos apoyos de precio de garantía del arroz del año pasado. 18 millones de pesos, ahí lo escuchó usted del propio Luis Bueno Torio. En otro contexto de la información, le comparto que el secretario de Educación en Tamaulipas, Miguel Ángel Valdés García, informó que se iniciará el diálogo social en los 43 municipios de Tamaulipas y en los más de 5,200 centros escolares del estado
2: para discutir la regulación del uso de celulares en las aulas de los niños en Tamaulipas, atendiendo a la instrucción que diese ayer la presidenta Claudia Sheinbaum, titular de este ramo educativo, explicó que la presidenta pidió abrir foros estatales con sociedad de padres de familia y madres de familia con el objetivo de socializar la información científica que advierte sobre los efectos negativos del uso excesivo de pantallas y redes sociales en la niñez y juventud. El secretario agregó que el gobernador instruyó a que iniciando el ciclo escolar se realicen estos foros en todo el estado para escuchar a las familias y comunidades escolares y posteriormente llevar esta propuesta al Congreso si es necesario. Escuchemos al secretario de Educación en Tamaulipas, Miguel Ángel Valdés García, en cuanto a lo que será esta apertura de foros sobre el uso de celulares en las escuelas de Tamaulipas.
3: Y la invitación de la presidenta es que se abra el diálogo y la discusión, y el gobernador me ha dado la instrucción de que iniciando el ciclo escolar tengamos ya en los 43 municipios, en los 5.200 centros escolares, ese diálogo social, sobre todo para entender y dar mucha información de cómo la falta de regulación, no que sea mala la inteligencia artificial ni la participación ni el uso de las redes, pero fuera de la supervisión adulta, no ha traído ningún beneficio ni neuronal ni educativo. Y ha aumentado tres cosas que le preocupan mucho al gobernador y a la presidenta: la ansiedad juvenil, desde luego la depresión de la niñez, el aumento y desafortunadamente también la tendencia al suicidio.
2: Una con 8 minutos en este jueves 6 de agosto del 2026. En otra información, en esta tarde le comparto que los programas sociales en Tamaulipas van a continuar durante el blindaje electoral. Solamente se van a limitar a los eventos masivos, se van a limitar los que son eventos masivos. Así lo da a conocer la secretaria del Bienestar Social de Tamaulipas, Silvia Casas González. Aseguró que estos programas sociales en el estado continuarán operando con normalidad durante el periodo del blindaje electoral rumbo a los comicios del próximo año, aunque reconoció que las restricciones se van a centrar principalmente en la realización de eventos masivos con beneficiarios. Vamos a escuchar lo que explicó la funcionaria secretaria de Bienestar Social de Tamaulipas, Silvia Casas González.
4: Lo que he estado comentando es que los programas sociales, como Alimentando tu Bienestar, el Empleo Temporal, nuestros comedores de bienestar, parques, centros y unidades de bienestar, seguirán brindando los apoyos, los servicios. Lo único que de manera anterior se limitaba son los eventos masivos, son los eventos con beneficiarios. Creo que estos van a seguir siendo limitados en ese sentido. Pero yo creo que vamos a esperar a los lineamientos que emanen del organismo correspondiente.
2: Ahí tiene usted esta información. Hay que recordar que apenas hace pues algunos días es la nueva titular, la secretaria de Bienestar Social de Tamaulipas, Silvia Casas González. Hace algunos días fue relevado precisamente de su puesto el que estaba como responsable de esto, el señor Luis Lauro, alguien que pues todavía hay muchos pendientes y de ello pues no habla precisamente ni tampoco, pues yo creo que le han preguntado a la nueva titular qué pasó con todos sus señalamientos que había al respecto de mal funcionamiento en cuanto a esta secretaría en Tamaulipas. En Tamaulipas, esta Secretaría de los Programas Sociales, esta delegación de los programas sociales. Pero estaremos al pendiente, veremos a nuestros compañeros reporteros en la capital para ver si también de ellos se le puede cuestionar, ver cuál fue el seguimiento puntual, que es parte de lo que pues esperábamos en nosotros, de, al menos de información en estos momentos. En otro contexto de la información, en este jueves 6 de agosto del 2026, saludamos a nuestra compañera Mayra González en el sur de Tamaulipas. Denuncian venta de plazas y extorsión dentro del Sindicato Nacional de Trabajadores del ISSSTE en Tamaulipas. Te escuchamos, Mayra.
5: Al interior del Sindicato Nacional de Trabajadores del ISSSTE, en Tamaulipas, persisten señalamientos sobre venta de plazas laborales, movimientos escalafonarios irregulares y presuntos actos de extorsión, prácticas que, de acuerdo con Abraham Vargas Hernández, candidato de la Planilla Azul, a la Secretaría General de la Sección 30, se han sostenido en el tiempo gracias a un entorno de impunidad. El aspirante, que busca representar a los cerca de 2.300 trabajadores del ISSSTE en la entidad, reconoció que estas irregularidades han sido denunciadas de manera reiterada en redes sociales, generando controversia entre la base trabajadora, y afirmó que en muchos de los casos dichos señalamientos han resultado ciertos. Ante este panorama, Vargas Hernández se comprometió, en caso de llegar a la dirigencia sindical, que brindará respaldo legal a los trabajadores que denuncian este tipo de hechos. Adelantó que si algún compañero es víctima de extorsión dentro del sindicato, él mismo presentará una denuncia penal ante la fiscalía con miras no solo a la destitución de los responsables del cargo sindical, sino también de su puesto dentro del instituto por la comisión de delitos. El candidato admitió que no existe una cifra oficial que permita dimensionar la magnitud del problema, aunque insistió en que las quejas y denuncias entre trabajadores han sido una constante.
6: Si yo le acabo medidas reales para los actos de corrupción, siempre se ha dicho, y ahorita por medio de las redes sociales se vive una exhibición, una polémica muy grande con el tema de la venta de plazas, la negociación por el tema de los movimientos escalafonarios que ayudan a los compañeros a elevar su categoría para tener una percepción mayor, y lamentablemente estos señalamientos muchas veces terminan siendo reales. Y saben que lo peor es una impunidad para las personas que llevan a cabo estos malos movimientos. Sabemos que lo hicieron y que ahí siguen coexistiendo con el resto de los compañeros, pero con los bolsillos llenos, entonces, ¿qué debemos hacer? Por fin llevar a cabo un procedimiento legal, es decir, si alguno de los compañeros son víctimas de una extorsión de este tipo, un servidor personalmente emprenderá una denuncia a la fiscalía, no solamente para que sean destituidos de esta organización sindical, sino también del propio instituto por delitos.
5: Les ha informado Mayra González.
2: 1:14 y le comparto que hay relevo en la Guardia Nacional de Tamaulipas. En medio del relevo de la Coordinación Estatal de la Guardia Nacional de Tamaulipas, el gobernador Américo Villarreal Anaya aseguró que la estrategia de seguridad en Tamaulipas se sostiene sobre la coordinación entre instituciones y el fortalecimiento de la inteligencia y el incremento de la presencia operativa en el territorio. Durante la ceremonia de toma de posesión del general brigadier Mauricio Cancino Báez como coordinador estatal de la corporación, el mandatario tamaulipeco afirmó que la comunicación permanente entre las fuerzas de seguridad ha permitido obtener resultados en uno de los estados considerados estratégicos para el país. El cambio en la comandancia estatal ocurre tras la llegada del general brigadier Mauricio Cancino Báez, quien asumió el cargo el pasado 1 de agosto en sustitución del mando anterior. El nuevo coordinador cuenta con experiencia en fuerzas especiales, inteligencia militar y operaciones de seguridad nacional, destacando el gobernador ese fortalecimiento de labores de inteligencia. Durante su mensaje, el gobernador destaca que entre los pilares precisamente es esa estrategia nacional y el fortalecimiento de labores de inteligencia, no solamente para combatir delitos, sino para prevenirlos. Esto es parte también de la información en Tamaulipas en este día. Y en más noticias que tienen que ver con el ámbito nacional, le comparto que confirma la Secretaría de Salud Federal, las autoridades sanitarias han confirmado ya 33 casos de ciclosporiasis en México. La Secretaría de Salud detalló que están distribuidos en diversas entidades del país y continúan bajo seguimiento epidemiológico. Y en esta tarde también de jueves 6 de agosto del 2026, le comparto que en noticias a nivel nacional detienen al exgobernador de Guerrero. La Fiscalía General de la República informó la detención del exgobernador de Guerrero, Ángel Eladio Aguirre Rivero, por su presunta participación en el ocultamiento de evidencias relacionadas con la desaparición de los 43 estudiantes en Escuela Normal Rural Raúl Isidro Burgos de Ayotzinapa. La captura fue realizada en cumplimiento de una orden de
0: aprehensión obtenida por la dependencia. De acuerdo con la Fiscalía General de la República, este arresto fue el resultado del reanálisis de las actuaciones existentes dentro de un nuevo modelo de investigación sobre el caso Ayotzinapa en México. En más hechos que también son noticia, ayer les dábamos a conocer que precisamente pues estaba cerrado el paso para el aguacate de Michoacán hacia los Estados Unidos, luego de que pues se habían retirado ya las personas que siempre tienen ahí de Estados Unidos, en esto que son las personas americanas. Los Estados Unidos canceló el día de ayer temporalmente los envíos de aguacate de Michoacán hacia su territorio por la inseguridad que padecen los inspectores en esta zona, los propios inspectores de Estados Unidos. Ya el día de hoy, precisamente, la Asociación de Productores y Embajadores y Exportadores de Aguacate de México pues expresan ya ese reconocimiento por el que se ha desplegado el apoyo que da la Presidencia de la República al Estado, desplegando la defensa a 1500 en esta zona aguacatera de Michoacán para ver si es posible que continúe pues precisamente con esa exportación, la exportación del aguacate al país vecino del norte. Es la 1:16 ya en esta tarde. Por su atención, como cada día, a esta segunda emisión de ORT Noticias desde el Mante para el Mundo. Muchísimas gracias. Que dice usted con lo mejor del entretenimiento a través de ORT de la radio desde el Mante para el Mundo.
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6: La 1:36.

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4: La 1:48.

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2: Comida rápida, nuestra relación insana. La comida rápida ha demostrado ser un sistema casi a prueba de errores. Funciona en todas partes y apenas encuentra oposición. No importa si se está en Estados Unidos o algún otro país, es verdad, la gente la adora. A decir del historiador Andrew Smith, se trata de uno de los mayores ejemplos de éxito global corporativo. ¿Cómo lo lograron? Los letreros luminosos, sus personajes icónicos y edificios perfectamente identificables y uniformes, sin importar el país en el que se esté, han sido un elemento crucial para lograr su exitosa invasión mundial. Pero donde más impacto ha tenido es en la epidemia de obesidad y enfermedades no transmisibles como la diabetes, la hipertensión y los problemas cardiovasculares que asolan a la sociedad actual. Si intentamos descubrir qué hay detrás de nuestra afición a las hamburguesas, pizzas, pollo frito y otros productos que oferta la comida rápida y procesada, tendremos que admitir que más allá de su precio, nos gusta su sabor. ¿Por qué? Bueno, es una trampa, pues básicamente contiene carbohidratos, azúcares y sales en abundancia, tres elementos que nos encantan y los cuales hacen a estas comidas sumamente atractivas. Hay una razón biológica detrás de esto. Nuestro metabolismo los requiere para funcionar, pero hasta ahora su obtención era difícil. Por ello, para los primeros seres humanos era esencial consumir y almacenar la mayor cantidad de calorías cada que éstas se encontraban disponibles. Y como básicamente nuestro cerebro está predispuesto a encontrarlas y comerlas, tienen cierto carácter adictivo. Pero ahora, el demandante estilo de vida moderno hace que más personas opten por alimentarse de comida rápida varias veces por semana. Otra cuestión relacionada con este tipo de alimentos es que en las sociedades la llegada de las grandes cadenas de comida rápida y su consumo es visto como un signo de crecimiento económico y modernidad, principalmente entre los jóvenes, una percepción motivada en gran parte por el interés hacia los productos extranjeros y en especial a la cultura estadounidense. Recordemos que en alimentación todo es cuestión de equilibrio. 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
6: 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Para acabar con los hongos en las uñas de los pies, algunas mujeres europeas ponen a remojar sus pies en enjuague bucal. El poderoso antiséptico deja las uñas con un aspecto saludable de nuevo. 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
7: Las dos, uno.

Michoacán, qué está pasando por ahí. También hay temas relacionados con un supuesto posible brote de salmonela en jalapeños procedentes de Sinaloa. Y también vamos a estar hablando de otros temas que le tenemos preparados para el día de hoy. Por lo pronto, le agradecemos su compañía. Mi nombre es Italia Soler y le invitamos a que durante la próxima hora podamos permanecer juntos en este espacio para hablar sobre estos diferentes temas que marcan la agenda del sector agropecuario. Estas noticias que preocupan a productores, a ganaderos, retos importantes del campo mexicano y la oportunidad o las oportunidades que existen para este sector. Por supuesto, todo lo que ocurre en Tamaulipas y en nuestro país. Gracias, gracias por acompañarnos. Estamos en vivo a través de la 97.5 FM, la más prendida, y también para la región cañera, a quienes nos escuchan allá por Mante, Jicotenca, les mandamos un fuerte abrazo, un saludo enorme, gracias por escucharnos a través de la 98.7 FM, la jefa. 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Y por supuesto, de lunes a viernes a las 2 de la tarde podrá sintonizar Hablemos del Campo. Recuerde que este espacio es para usted, es suyo, queremos compartirlo con usted, queremos saber qué pasa en su comunidad, qué opiniones, reportes, denuncias tienen, qué santos por ahí están celebrando en los ejidos o qué municipios o comunidades ejidales están también de manteles largos. Coméntenos, escríbanos a WhatsApp el 834-352-0830 vía WhatsApp. Y bueno, también tenemos la línea telefónica en cabina para que usted nos llame el 834-318-2402, 834-318-2402. Ahí puede usted marcarnos y bueno, comentarnos cualquier tema, cualquier punto que estuviera usted considerando y que podamos compartir aquí en el programa Hablemos del Campo. Arrancamos esta edición hoy, jueves ya, jueves 6 de agosto. Qué rápido se está pasando la semana, ya mañana es viernes y llega el fin de semana. Y bueno, estamos ya en la cuenta regresiva en este mes para el regreso a clases. Todavía faltan unas semanitas, pero bueno, agosto se pasa volando y pues poco a poco se acerca más la fecha para el regreso a clases, el próximo lunes 31 de agosto. Mientras, pues que sigan los pequeños disfrutando en casa estos días o en algunas actividades que usted así lo desee. Vamos a arrancar, amigos, buenas tardes. En este su programa Hablemos del Campo. Seguramente muchos de ustedes a esta hora del día nos están escuchando mientras están comiendo en casa, en la oficina, en el tractor, en el rancho o incluso en el camino de regreso al trabajo. Quizá hoy en su mesa pues hay tortillitas recién salidas, frijolitos, carnita, queso, verduras, alguna sopita o fruta para el postre, pero quisiera hacerles una pregunta. ¿Alguna vez se han detenido a pensar cuántas personas trabajaron para que esos alimentos llegaran hasta ahí, hasta su hogar y hasta su mesa específicamente? Detrás de cada tortilla, pues hay un agricultor que sembró maíz hace meses. Detrás de cada vaso de leche que quizá nuestros hijos se toman en la mañana o en la noche, pues hay un ganadero también que se levantó antes del amanecer para ordeñar. Detrás de cada sandía, de cada limón, de cada taza de café, pues hay también familias enteras que dependen del campo mexicano. Y hoy precisamente queremos hacer una pausa para reflexionar sobre algo que muchas veces damos por sentado. Fíjese usted, más del 95%, más del 95%, casi el 100, pero bueno, es el 95% de los alimentos que consumimos provienen directa o indirectamente del campo. En otras palabras, aunque vivamos en la ciudad,
aunque todos dependemos del trabajo que realiza en los ejidos, en las parcelas, los ranchos, las costas mexicanas, todos dependemos de ellos. Si en este momento usted, por ejemplo, que esté comiendo, le proponemos ahí hacer un ejercicio muy sencillo. Solamente tiene que mirar su plato de comida por algunos segundos, observar cada alimento y preguntarse precisamente de dónde viene. Y la respuesta, pues, inevitablemente nos va a llevar hasta el campo mexicano, hasta miles de productores que, sin importar el calor tan fuerte que ahorita se está viviendo, o sin importar la sequía que se ha venido dando, o quizá las dificultades económicas, pues trabajan todos los días para que nunca, nunca falte comidas en casa. Y precisamente, pues bueno, pocas veces nos detenemos a pensar este dato, ¿no? Que más del 95% de lo que consumimos diariamente proviene directa o indirectamente del campo. Y no solamente estamos hablando de las frutas, de las verduras, de la carne o de la leche. También hablamos, por ejemplo, del algodón con el que se fabrica la ropa, del cuero para el calzado, de los aceites, de los medicamentos e incluso de algunos combustibles. Cada alimento que llega a nuestra mesa representa meses de esfuerzo. Por ejemplo, vamos a entrar un poquito más en el tema, ¿no?, en la materia, y aterrizándolo aquí a Tamaulipas. Para producir un kilogramo de sorgo o de maíz, un agricultor, pues primero debe preparar su tierra, debe comprar semillas, fertilizantes y combustibles para la maquinaria. Después tiene que esperar las lluvias, o si no hay lluvias, pues invertir en sistemas de riego, enfrentar plagas, soportar las altas temperaturas y esperar varios meses para poder cosechar. Obviamente todos estos meses en incertidumbre de lo que viene, de que si llueve, de que si no llueve, de que si graniza, si cae aire fuerte, si no hay nada de esto, si están las temperaturas bien o no, muchos temas, ¿no?, que se dan alrededor. Sin embargo, pues bueno, México se habla de que cuenta con más de 190 millones de hectáreas de territorio, de las cuales millones están dedicadas a las actividades agrícolas, ganaderas y forestales. Nuestro país es líder mundial en la producción y en la exportación de productos como el aguacate, la cerveza, el jitomate, el limón, el chile y muchos otros, ¿no? Nuestro país exporta alimentos a Estados Unidos, a Canadá, a Europa, a Asia, y esto pues genera miles y miles de millones de dólares cada año. Pero pues también detrás de estas cifras hay familias enteras que dependen de una buena cosecha para salir adelante. El campo tamaulipeco es, muchos lo llaman un gigante silencioso, ¿no? En Tamaulipas, por ejemplo, el campo representa uno de los motores económicos más importantes del estado. Nuestra entidad es líder nacional en varios temas, y bueno, mucho se ha venido hablando de la producción de sorgo, que es uno de los granos fundamentales para alimentar al ganado y para la industria alimentaria, y que pues cada año han venido pues sembrándose menos, ¿no? Este año no ha sido la excepción, y el panorama para el que sigue, o al menos para el ciclo que arranca, pues también está muy complicado, ¿no? Municipios como San Fernando, Río Bravo, Vallehermoso, Matamoros, esta zona acá de Méndez, Burgos, también más hacia Abasolo, Sotolamarina, González, Mante, dependen en gran medida de la agricultura y la ganadería. Tamaulipas destaca, o había venido destacando por años en producciones como sorgo, maíz, cítricos, sandías, ocra, soya, también la caña de azúcar, el ganado, obviamente, la miel, el camarón, algunos otros productos pesqueros. Pero bueno, hay una realidad que preocupa, y que en los últimos años pues los productores han enfrentado sequías, bajos precios internacionales, altos costos de fertilizantes y combustibles, también pues los problemas para acceder al agua, ¿no? Un productor, por ejemplo, puede invertir más de 20,000 pesos por hectárea para sembrar, y aún así pues no tiene garantizada una ganancia, ¿no? El agricultor invierte sin saber si va a llover, si va a llegar una plaga, o si el precio del grano va a caer cuando llegue el momento de vender.
Entonces, mientras nosotros vamos al supermercado y encontramos los anaqueles llenos, pues detrás de esos anaqueles también existe una enorme cadena de trabajo que comienza en el campo. Por ello, la importancia siempre de reflexionar que cuando hablamos del campo, podemos pensar en maíz y en ganado, pero también, bueno, detrás de ellos se producen muchas cosas, ¿no? El papel, medicinas, cosméticos, madera, azúcar, biocombustibles, muchas, muchas cosas, ¿no? Aceites, alimentos, incluso para mascotas. Pero, pues, imagínense si el campo se detuviera una semana nada más o un día, pues la situación sería bastante complicada, ¿no? Entonces, por ello siempre buscamos hacer esta reflexión de lo que vive un agricultor mexicano, de cómo no solamente enfrenta la realidad de la sequía, de la falta de una buena cosecha, sino la realidad también de la preocupación de saber qué es lo que viene, cómo está la situación, qué está pasando en Tamaulipas, en México, el aporte, en fin, en muchísimas cosas que día a día son bastante complicadas y que al final del día, pues bueno, ellos siguen saliendo adelante en medio de sus necesidades para que nosotros sigamos, pues de alguna manera, alimentándonos con lo que se pueda, a veces con dificultades económicas, pero siempre tratando de que, pues los diferentes productos, los diferentes alimentos lleguen a nuestros hogares. Pero bueno, nos vamos a ir así a nuestra primera pausa comercial. Enseguida regresamos porque tenemos más temas de los que vamos a estar hablando. Le compartí al inicio varios temas que, bueno, están ahorita a nivel nacional sobre la mesa: el aguacate, también el jalapeño. Vamos a estar tocando este y otros temas. No se vaya, quédese con nosotros. Estamos en Hablemos del Campo.

0: Ya volvemos. 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
1: Ya estamos de regreso en este su programa, Hablemos del Campo. Gracias por continuar con nosotros. Y mire, pues vamos a entrar a estos temas que le decía yo que andan en la agenda nacional. Hoy vamos a hablar de un tema que, bueno, ha generado preocupación en el campo mexicano, y es la situación que atraviesa el aguacate de Michoacán. Hace días precisamente le hablábamos, porque era el día del aguacate, y entrábamos un poco en detalle en la producción nacional, pero referíamos que Michoacán pues es uno de los estados con mayor riqueza y sobre todo exportación, ¿no? Es uno de los productos agrícolas más importantes del país, el aguacate, y una de sus principales fuentes de ingreso pues para miles de familias, ¿no? Pero en los últimos días Estados Unidos ha suspendido temporalmente las inspecciones necesarias, las que se deben llevar a cabo para precisamente exportar aguacate desde Michoacán. Y esto es debido a problemas de seguridad en algunas regiones productoras. La medida, se ha dicho hasta ahora, que no implica un cierre definitivo del mercado, pero sí ha provocado retrasos y una gran incertidumbre entre productores y empacadores. Pero bueno, para hablar un poco o entender un poco la dimensión del problema, hay que recordar que México es el principal productor y exportador de aguacate del mundo. Y Michoacán aporta cerca del 85% de la producción nacional. Además, pues bueno, Estados Unidos compra alrededor del 90% del aguacate mexicano que se exporta. Tan solo por algunas cifras que más o menos encontré, tan solo el año pasado, en el 2025, las exportaciones mexicanas de aguacate hacia los Estados Unidos superaron los 3.600 millones de dólares. Convirtiéndose así pues en uno de los productos agrícolas más valiosos de México. Es decir, detrás de esta industria pues también hay, se habla de más de 200.000 empleos directos e indirectos, entre cortadores, los transportistas, empacadores, comerciantes y bueno, miles de familias que también dependen de esta actividad. Aunque por ahora, le decía yo que esta medida se habla de que es temporal, hay especialistas que ya han señalado varias posibles consecuencias de esta suspensión, ¿no? Una, pues bueno, lo que ya se vive, estos retrasos en las exportaciones. Otra, también las pérdidas económicas para productores y también para empacadores. Obviamente una disminución en el precio pagado al productor, un riesgo de sobreoferta en el mercado nacional y un incremento del precio para pues los consumidores estadounidenses si el problema se prolonga más. Por el momento, las autoridades mexicanas y las autoridades de Estados Unidos, pues se habla de que, al menos así lo han dicho, que mantienen una comunicación para, en la medida de lo posible, a la de ya restablecer las inspecciones, pues lo antes posible, ¿no? Y dar paso a lo que sigue. Y bueno, ¿cómo afecta a nuestro país? Aunque por ahora el problema básicamente se concentra en Michoacán, porque ahí es donde Estados Unidos pues ha determinado el aguacate de este estado. Pero bueno, las repercusiones se sienten pues en todo el país, ¿no? El aguacate pues representa una importante entrada de divisas para México. Cuando las exportaciones disminuyen, pues se afecta toda la cadena productiva, ¿no? Desde quien produce quizá el fertilizante o las cajas de empaque, porque pudiéramos creer que nada más es a los que, a los productores de aguacate, ¿no? Son muchos, ¿no? Y bueno, también las empresas transportistas. Y además, pues otros estados productores como Jalisco, el Estado de México, Nayarit y Morelos también podrían enfrentar cambios en la demanda y pues por ende en los precios del mercado nacional. Hay otro tema importante que es el crecimiento acelerado de las plantaciones de aguacate. Algunos expertos por ahí han advertido que esta expansión de los cultivos pues ha generado una presión fuerte sobre los recursos naturales, especialmente pues el agua y los bosques, ¿no? Algunas investigaciones señalan que el aumento de la superficie sembrada pues ha provocado problemas de deforestación y una mayor demanda de agua en ciertas regiones productoras. Por eso, pues uno de los grandes retos del futuro será en su momento, ¿no?, lograr un equilibrio entre la producción agrícola y la conservación ambiental, y también pues el desarrollo económico, que va ahí pegado, va de la mano. Pero, pues bueno, ahí le digo que el tema ya trae mucha información, trae muchos escenarios. Precisamente hay especialistas que están viendo varios escenarios. Uno de ellos es que las inspecciones pues se reanuden rápidamente, ¿no?, y las exportaciones vuelvan a la normalidad. Esto es lo que más se quisiera y a lo que le apuesta el gobierno mexicano ya, que se reanuden estas inspecciones y que las exportaciones pues ya se den con normalidad. Hay un segundo escenario, que continúen obviamente estos retrasos y que eso aumente la presión económica sobre los productores y sobre los trabajadores. Pero también hay un tercer escenario, el hecho de que México impulse una mayor diversificación de mercados, es decir, pues que ya no dependan solamente de Estados Unidos, sino que también envíen a Europa, a Asia, y que pues cada vez se dependa menos, ¿no?, de los Estados Unidos. De hecho, el gobierno federal por ahí anunció un reforzamiento de la seguridad en esta zona, en esta región, en donde pues se da el aguacate, que es precisamente en Michoacán, con el objetivo de recuperar la normalidad de las exportaciones. El gobierno mexicano, al menos la presidenta de México, Claudia Sheinbaum, anunciaba hoy que pedía pues calma, ¿no?, después de este anuncio que hizo Estados Unidos de suspender las exportaciones de aguacate por la violencia que está azotando en Michoacán. Es concretamente ese el tema que hoy tiene pues parada esta producción de exportación hacia los Estados Unidos. Lo que la presidenta decía es que, bueno, están haciendo un plan de trabajo para garantizar la seguridad en estas zonas de conflicto, en donde quizá no había tanta presencia de la Guardia Nacional y la Secretaría de la Defensa, pues también. Por ahí se hablaba de más de 1.500 efectivos que iban a reforzar la seguridad en Michoacán, pero más que en Michoacán en general, en donde están estas zonas de plantaciones de aguacates. El gobierno solicitó a la Embajada de Estados Unidos también una reunión que fuera a la brevedad, concretamente, bueno, con el Departamento de Agricultura de aquel país y el equipo de los inspectores agrícolas estadounidenses, para reanudar este envío del aguacate, ¿no? Que se habla es el segundo producto alimentario más enviado hacia los Estados Unidos, ¿no? Y la presidenta, bueno, aseguraba que pues habían mantenido también reuniones con las asociaciones de empresarios del aguacate en Michoacán, que son pues para evaluar avances y riesgos en la seguridad de la zona, y bueno, que le han notificado precisamente que los inspectores de Estados Unidos hay algunas situaciones como parte de los acuerdos, ¿no?, que se han venido generando al respecto. Sin embargo, pues bueno, la embajada ha emitido una alerta de seguridad para esta región de Michoacán, y esto pues bueno, también obligó a los supervisores de la Secretaría de Agricultura de allá de Estados Unidos, de la USDA, por sus siglas ahí en inglés, pues a dejar sus puestos de revisión, ¿no? Al momento de que Estados Unidos emite una alerta contra Michoacán por los temas de seguridad, pues son sus supervisores, que dependen de la Secretaría de Agricultura de Estados Unidos, los que tienen que dejar sus puestos de revisión en la zona productora de aguacates. Es por lo que está ocurriendo esta situación. Entonces, pues bueno, ahí se hablaba de todo un montón de elementos que se iban a desplazar o que se estaban ya desplazando, incluso que ya estaban en presencia en estas regiones, en los diferentes municipios en donde, bueno, se estaban tomando estas medidas para pues reforzar la seguridad en estas zonas productoras de aguacate, en los centros de empaque, en las áreas de comunicación, en las vías de trayecto, en cuanto a acompañamiento y vigilancia también, pues en estos sitios o puntos de inspección del Servicio Nacional de Sanidad de Senasica directamente. Y bueno, también pues se buscaba ahí inhibir estos delitos que acompañaban a los productores o contra los productores de aquel estado. Se planteó este reforzamiento y pues bueno, ahí se va a estar analizando qué viene, qué pasa, qué estará ocurriendo, para pues de ahí ya también que los productores tengan una mayor certidumbre de qué es lo que viene. Se habla en términos generales que Michoacán produce aproximadamente 8 de cada 10 aguacates mexicanos, por ello pues es de los estados más importantes en esta producción, o el más importante, pues así directamente, ¿no? 8 de cada 10 aguacates, pues la importancia está en esta cantidad. También hay un municipio que se llama Tancítaro, que es considerado uno de los principales productores del país y es parte de la zona en donde pues se han tenido que dar estas medidas de seguridad, este reforzamiento. También el aguacate mexicano llega a decenas de países y es uno de los alimentos más consumidos en el mundo. Y pues bueno, vamos a seguir por ahí al pendiente de esta información que se genere, sobre todo pues para el principal desafío o la principal atención, pues es que se reanude estas inspecciones para que con ello pues se reanude la exportación de aguacate hacia los Estados Unidos y se recupere lo más pronto posible pues este trabajo que se venía haciendo. Ahí le decía yo, mesas de seguridad y planes, pero bueno, pues el tema así está con el aguacate mexicano. Por supuesto, vamos a seguir al pendiente. Nos vamos a nuestra pausa comercial y enseguida regresamos con más en este su programa Hablemos del Campo.
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México, y es una alerta sanitaria emitida en Estados Unidos por un brote de salmonela relacionado con jalapeños procedentes de Sinaloa. Hasta ahora, las autoridades de Estados Unidos han reportado 345 casos de salmonela en 27 estados de la Unión Americana, de Estados Unidos. Con, pues se habla de decenas de hospitalizados, aunque no se han registrado afortunadamente fallecimientos, pues bueno, el caso sí ha puesto nuevamente sobre la mesa la importancia de la inocuidad alimentaria y también el impacto de una alerta internacional que pueden tener en los productores mexicanos, pues diferentes llamados, ¿no? Los Centros para el Control y la Prevención de Enfermedades de Estados Unidos detectaron este brote de salmonela presuntamente vinculada a jalapeños que fueron distribuidos por una empresa de Estados Unidos que importó el producto desde Sinaloa, acá en México, ¿no? Como medida preventiva, la compañía retiró esta parte del producto del mercado y, bueno, algunas cadenas de restaurantes también suspendieron temporalmente su uso mientras, pues, continúa la investigación, ¿no? La Administración de Alimentos y Medicamentos de Estados Unidos, pues, mantiene abiertas lo que son diversas investigaciones para determinar si otros establecimientos también recibieron este producto, ¿no? Pero bueno, vamos a ir entrando en el tema que es la salmonela. La salmonela es una bacteria que la puede encontrar en alimentos que están contaminados, ¿no? Incluso en agua o en superficies que no fueron correctamente desinfectadas. Hay síntomas que son los más comunes y, bueno, empieza la fiebre, un dolor abdominal. Se generan también náuseas, vómito, diarrea, dolor de cabeza y pues también una deshidratación. Y los síntomas suelen aparecer entre algunas 6 horas o hasta 7 días después del contagio. Entonces, pues es muy diverso, es muy variante, no es, si aparecen 6 horas, pues bueno, pero si se tarda, pues las complicaciones quizá puedan ser mayores, ¿no? Y las personas más vulnerables, pues obviamente son los niños, los adultos mayores, las mujeres que están embarazadas y las personas que pues también tienen enfermedades crónicas. Pero bueno, vamos a también la pregunta surge, pues cómo puede contaminarse, ¿no? Un chile jalapeño con salmonelosis. La contaminación no necesariamente ocurre en el campo, esto tampoco hay que decirlo. Puede presentarse en diferentes etapas. Uno puede ser un uso de agua que está contaminada para el riego, o también, pues, un contacto con estiércol maltratado, una manipulación pues no adecuada o inadecuada durante la cosecha, una falta de higiene en los empaques, o también un transporte sin medidas sanitarias, ¿no? Además de un almacenamiento incorrecto. Por ello, pues aquí le hemos hablado de la inocuidad y la inocuidad alimentaria pues es fundamental desde la siembra hasta que llega el producto a la mesa. Y México pues es uno de los principales productores también y exportadores del chile en el mundo. Hay estados, incluyendo el nuestro, pero más o menos en orden de mayor crecimiento o mayor exportación, están Sinaloa, Chihuahua, Zacatecas, Veracruz, Sonora y por supuesto Tamaulipas, que aportan miles y miles de toneladas cada año. El chile jalapeño es uno de los productos también más consumidos aquí en México, ¿no? Pero también en Estados Unidos. Y bueno, forma parte de la industria alimentaria, de los restaurantes, de las salsas, de las conservas y, por supuesto, de la exportación. Y por aquí nos preguntaban o nos decían, porque lo tocábamos también en los temas anteriores, lo de la inocuidad, ¿no? ¿Qué significa? La inocuidad básicamente es garantizar que los alimentos lleguen al consumidor sin que esto represente un riesgo para su salud. Para lograrlo, pues bueno, los productos cumplen o deben cumplir con ciertos requisitos, ¿no? Unas buenas prácticas agrícolas, un sistema de trazabilidad, un uso responsable de lo que es el agua, también tener

certificaciones sanitarias y capacitaciones constantes. Además de, bueno, una limpieza del equipo y sobre todo de las áreas de empaque, ¿no? Un solo incidente puede afectar la confianza internacional y las exportaciones de miles de productores que trabajan correctamente. Entonces, pues bueno, hay situaciones alrededor de estos brotes que, por supuesto, pues mantienen los ojos de alerta hacia la exportación también de el jalapeño y, bueno, concretamente hacia este que venía pues de estados fronterizos como Sinaloa, concretamente es lo que se ha mencionado. Pero fíjese usted, hay también datos curiosos o relevantes sobre el chile jalapeño. El chile jalapeño recibe su nombre de Jalapa, Veracruz, y mire que Veracruz también está entre los estados exportadores, pues no es el principal, pero bueno, de ahí recibe su nombre. Y México produce millones de toneladas de chile cada año. Estados Unidos, pues, es uno de los principales compradores. Y la mayoría de los brotes alimentarios se originan por problemas de manejo, no necesariamente por el cultivo en sí, sino, bueno, todo el proceso o la cadena que lleva hasta que llegue el producto a su lugar en donde se está solicitando o incluso a la mesa de los que lo están o lo consumiendo o comprando, ¿no? Y bueno, un sistema de trazabilidad pues es el que permite rastrear el producto desde la parcela hasta lo que es el consumidor. Y bueno, sin lugar a dudas, pues en este tipo de casos hay que también garantizar, ¿no?, que cada producto llegue en las condiciones seguras a los consumidores y que la calidad sanitaria pues ya no es solamente una exigencia comercial, ¿no?, sino que es una responsabilidad compartida entre los productores, entre los empacadores o los que lo distribuyen o las autoridades, porque bueno, cualquier falla puede afectar la salud pública, como está ocurriendo de acuerdo al reporte que emite Estados Unidos, y pues esto también afecta en este lado a la economía del campo, ¿no?, del campo mexicano, que es quien está pues también refiriendo este tema o está enviándolo, ¿no? La alerta pues continúa de acuerdo a lo que se ha mencionado por este brote de salmonela vinculado a estos jalapeños procedentes de México. Como le decía, son 345 los casos reportados hasta ahora de salmonela. Son 36 personas hospitalizadas en 27 estados de Estados Unidos. No nada más es en uno de nos. Sí hay una investigación fuerte e importante. Y bueno, más la investigación pues apunta a estos chiles originarios de Sinaloa y que son a su vez pues distribuidos por ahí una empresa que es de Estados Unidos, pero que bueno, pues lleva a cabo, ¿no?, todo este trabajo. También los jalapeños involucrados en este brote, pues se habla de que ya fueron retirados de diferentes cadenas y las autoridades, pues bueno, también están pidiendo a los comercios no vender el producto afectado. Incluso ya pues emitieron ahí las acciones necesarias, las alertas, las notificaciones por parte de las autoridades y bueno, esto es lo que hasta ahora se sabe al respecto. Esperemos que bueno, el tema ya quede ahí, no se incremente más y que pues sí no afecte más a productores de México esta situación que está ocurriendo allá en Estados Unidos, que por alguna u otra causa pues sí definitivamente afecta directamente al campo mexicano, porque bueno, aunque se detectó en Estados Unidos, pues las consecuencias se sienten directamente en México, ¿no? Cuando hay una alerta sanitaria, si cuando hay estas alertas de seguridad, se hace un boom. Imagínense una alerta sanitaria, pues sí hay más cosas que se incrementan, ¿no? A lo mejor aumentan las inspecciones en las aduanas, también los compradores estadounidenses pues exigen más certificados sanitarios. Hay algunos restaurantes y supermercados que suspenden temporalmente estas compras. Y bueno, también los precios pues pueden bajar debido a la incertidumbre de lo que está ocurriendo, ¿no? Los productores pues se enfrentan
a su vez estas pérdidas económicas. Y fíjense, Estados Unidos compra millones de dólares en frutas y hortalizas mexicanas cada año, así es que cualquier alerta sanitaria pues tiene repercusiones pues inmediatas, ¿no? Y México, como le decía, pues está entre los principales productores de chile del mundo. Cada año el país produce más de 3 millones de toneladas de distintos tipos de chile, entre ellos jalapeño, el serrano, el poblano, el habanero, el morrón también. Y bueno, Sinaloa pues es líder, ¿no?, en esta producción. También ya le refería yo a algunos otros estados, entre ellos Chihuahua, Zacatecas e incluso Tamaulipas. Y bueno, el chile jalapeño no solamente se consume fresco, sino también en salsas, en conservas, en alimentos procesados, en los restaurantes, que es a quienes también ya se notificó al respecto. Pero bueno, pues esperemos que esta bacteria, esta situación en salud, esta salmonela, pues no esté ya incrementándose. Lamentablemente pues se dan estos casos, pero esperemos que ya la situación ahí pare, que ya no se detecten más, y no porque no se detecten, sino por que ya la situación no se incremente y no se expanda, pero sobre todo pues que se atienda correctamente. Nos vamos a nuestra pausa comercial y enseguida regresamos con más en este su programa Hablemos del Campo.

0: Ya volvemos.
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Ya estamos de regreso en este su programa Hablemos del Campo. Gracias por continuar con nosotros. Son las 2 de la tarde con 48 minutos. Y bueno, ya en esta última parte del programa, pues queremos reforzar esta invitación que se está haciendo para participar en esta campaña de reforestación, no solamente en Tamaulipas, sino a nivel nacional. Son acciones que se están compartiendo y que de alguna manera pues se están extendiendo a toda la población. Y es que esta campaña pues tiene como propósito este programa, estas acciones de reforestación, ¿no?, que impulsan a todo el país y que vale la pena involucrarnos, sobre todo en esta enorme responsabilidad e importancia que tienen todos los árboles y que tenemos nosotros como ciudadanos para con ellos, especialmente en estados como Tamaulipas, donde la sequía y las altas temperaturas pues representan uno de los mayores desafíos para el campo. Muchas veces vemos quizá un árbol como algo cotidiano, no sé, un mezquite a la orilla del camino, un ébano en una plaza, una palma o una yuca en el monte, pero hay detrás un aliado de vida, ¿no? Detrás de cada árbol hay un aliado de vida para nosotros mismos, no es para los demás, es para nosotros, para nuestras generaciones. Y bueno, un árbol, pues es muy importante, ¿no? Son muy importantes los árboles porque, por ejemplo, un árbol maduro puede absorber hasta 22 kilogramos de dióxido de carbono al año y liberar pues el oxígeno suficiente para varias personas. Pero bueno, sus beneficios van mucho más allá, ¿no? Ayudan a la humedad del suelo, protegen los mantos acuíferos, reducen pues estas erosiones, ¿no?, que provoca el viento. También son un refugio importante para las aves, para las abejas o para insectos polinizadores. También pues disminuyen la temperatura ambiental y funcionan como barreras naturales contra el polvo y el calor. En el campo, los árboles pues no solo dan sombra, ¿no?, también representan alimento, biodiversidad, protección para los cultivos, para el ganado. Y bueno, Tamaulipas tiene un reto importante en la sequía. En los últimos años pues ha enfrentado largos y largos periodos de sequía que también pues han afectado, ¿no?, a nuestros productores agrícolas y a nuestros ganaderos. Estas temperaturas altas, esta falta de lluvias, agotamiento de las presas pues ha puesto en evidencia la necesidad de recuperar nuestras áreas verdes, de reforestar, de fortalecer esta reforestación. Y por ello pues esta campaña de sumarse el próximo domingo en esta área en Jaumabe, pero lo puede hacer desde su casa, desde su colonia, desde su sector, desde su ejido, desde su comunidad, desde donde pueda y quiera hacerlo. Sembrar un árbol pues no es solo esa acción simbólica, no, es una inversión para nuestro futuro. Y un árbol plantado pues hoy puede convertirse dentro de 20 años en una fuente de sombra para pues el ganado, o en un refugio para las aves, o en alguna sombra, ¿no?, para nuestros propios hogares. Quiero buscar muchas veces la sombra en su vivienda, ¿no? Clásica pregunta cuando alguien compra una casa, que si es lado sol o sombra, qué mejor que los propios árboles den precisamente esto que estamos buscando. Y bueno, ayer el propio gobernador, aquí le presentábamos, que refería a esta diversidad de árboles que se van a estar sembrando y que son importantes, sobre todo en estas zonas en donde quizá en las zonas del altiplano pues se han dado algunos incendios forestales, difícil acceso. Incluso se va a dar este trabajo a través de los drones para distribuir semilla de diferentes árboles que también ayuda, o diferentes plantas que ayuden mucho pues a estas conservaciones, entre ellos pues el mezquite, que también le dicen por ahí el sobreviviente del desierto, y que es un árbol resistente en esta zona que puede soportar meses de sequía. Esto por sus profundas raíces que, bueno, buscan agua varios metros abajo de la tierra, ¿no? Y que, bueno, también estos mezquites pues producen vainas que sirven como alimento para el ganado. También la otra que mencionaba el gobernador pues era la yuca, ¿no? A esa la llaman la guerrera del desierto, y es una planta muy emblemática del paisaje tamaulipeco.
porque aunque parece una planta sencilla, pues desempeña muchas funciones importantes, ¿no? Entre ellas, pues las condiciones extremas, el caso de conservar la humedad, refugio para pequeños animales. Por ello, pues bueno, se le conoce así como la guerrera del desierto. Y fíjese usted, no solamente nosotros dependemos en mucho de los árboles o son muy necesarios para nosotros. ¿Sabía usted que las abejas también dependen mucho de los árboles? De acuerdo a cierta información que conocemos, pues bueno, un solo panal puede visitar millones de flores para durante cada año para producir miel. Entonces, sin árboles y plantas nativas, pues las abejas tendrían cada vez menos lugares para alimentarse. Y esto no solo afectaría a lo que es la producción de miel, también impacta en cultivos como la sandía, el melón, el limón, la naranja, el aguacate, el chile, la calabaza. Se calcula, fíjese usted, que gran parte de los alimentos que consumimos dependen en alguna medida de la polinización. En otras palabras, pues proteger nuestros árboles significa también proteger nuestra propia alimentación. Así es que, pues bueno, no es necesario tener un gran grandes hectáreas para sumarse a la reforestación, no es necesario tener ranchos, no es necesario vivir allá en donde se va a dar el trabajo del gobierno. Desde nuestra propia casa, plantando un árbol nativo, cuidando nuestras áreas verdes en la colonia, en los ejidos, en las plazas, en las comunidades, evitando también en mucho los incendios forestales, ahorrando agua, enseñando a nuestros hijos la importancia de la naturaleza y participando en cuanto se pueda en las campañas comunitarias, pues bueno, es una manera también desde contribuir, desde sumarnos, porque pues un árbol tarda años en crecer, pero al menos tarda minutos en ser destruido. Así es que, pues bueno, ahí la información, ahí la invitación para que usted participe el próximo domingo en el esta campaña de reforestación que se lleva a cabo no solo en Tamaulipas, sino a nivel nacional. Le agradecemos que nos haya acompañado el día de hoy. Mañana tenemos una cita en punto de las 2 de la tarde en este su programa Hablemos del Campo. Y bueno, esperemos que nos acompañe. A nombre de Organización Radiofónica Tamaulipeca y de nuestro director general, el ingeniero Enrique Cárdenas del Avellano, le agradecemos a usted que nos sintonizó el día de hoy. Mañana, recuerde, tenemos una cita en punto de las 2 de la tarde.

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1: Las altas temperaturas que han impactado durante las últimas semanas en la región Mante reportan estadísticas que obligan a la Secretaría de Salud a redoblar esfuerzos y estrategias para prevenir afecciones en la salud entre la población. El jefe del Distrito de Salud 06, doctor Genaro Rodríguez Mar, dio a conocer que de abril a la fecha tienen registrados 18 casos por golpe de calor y que lamentablemente en el municipio de El Mante se han presentado 2 defunciones por esta causa. Ante estas estadísticas, se ha reforzado el trabajo en las diferentes unidades para entregar el mensaje a la población de prevenir daños en la salud por las altas temperaturas. Reiteró la recomendación de evitar realizar actividades al aire libre entre las 11 de la mañana y las 4 de la tarde. A los trabajadores que realizan actividad expuestos al sol, les recomendó tomar breves periodos de descanso y mantener una adecuada hidratación para no sufrir afectaciones por las altas temperaturas.
2: Las temperaturas han estado ya muy fuertes, muy extremas, y en estos últimos días hemos tenido temperaturas pues alrededor de 40 hasta un poco más de sensación térmica, ¿va? Entonces pues sí ha habido un poco incremento en cuanto a los casos de golpe de calor. En total ahorita llevamos 18 de abril a la fecha, 18 casos, y pues ya sabes que desafortunadamente hubo 2 defunciones. Sí, de hecho es bien importante que la gente sepa que hay que hidratarse bien, hay que usar cuando estés trabajando, estés a la intemperie, pues ropa de manga larga, de colores claros, de preferencia pues cuidarse dentro de las 11 a las 5 de la tarde, ¿va? Que disminuyen las actividades expuestas al sol en ese horario, ¿va? Porque es cuando más pues sabes, tiene que tener un golpe de calor. Bueno, pues aquí en toda la zona, porque toda la zona es una zona muy calurosa, sobre todo el Mante, ¿va?
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9: Las 3, 2.

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1: Mis amigos, mis amigas, ¿cómo estamos? ¿Qué tal? ¿Qué tal? ¿Qué tal? Excelente tarde. Tarde calurosa en nuestro amante Benny Maldonado con ustedes. Benny Maldonado en la jefa. Aquí estoy bien puesto para convivir con ustedes, para interactuar con ustedes, mis amigos, mis amigas. Vamos a pasarla muy bien desde ya y hasta las 7 de la tarde. Vámonos al corte comercial. No le cambien. Estamos en la jefa.
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4: Las 3:11.

Seguimos con todos mis amigos, mis amigas, complaciéndoles. Tenemos ya las 3:14, 3:14. Excelente, excelente, excelente tarde. Gracias por permitirme acompañarles. Una rolita con el fantasma y los dos carnales. Se las mando de bola un ping-pong. Gracias por solicitarla y, por supuesto, para toda la racita que ya está reportándose. Gracias, gracias, gracias, gracias, gracias por dejarme acompañarles. Qué bueno que me dan la oportunidad de poder complacerles.

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1: Pues nada más, hoy nada más. Tenemos ya las 3:17. Grupo Pesado y Me Sigue Calando. Aquí estamos en La Que Manda. Excelente, excelente tarde.

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5: 3:21, mis amigos, mis amigas, 3:21. Saludos para Perla del Rocío Cervantes Herrera. Hoy cumpleaños, hoy está de festejo Perla del Rocío Cervantes Herrera. Muchas felicidades. Saludos de parte de Areli, de Dulce, de Beto, de María del Rocío, de parte especialmente de su tío Sergio Herrera. Felicidades, Perla del Rocío Cervantes Herrera. Que los cumplas muy, muy feliz. 3:22, son los Titanes de Durango.

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9: Las 3:31.
10: Nada más. Seguimos al puro 100, mi gente. Son las 3:32. Ya cambió, 3:32. Tengo saludos para Lucelena Rodríguez Ochoa, que el día de hoy está de festejo. Hoy cumpleaños. Lucelena Rodríguez Ochoa, escucha por allá en Fortines, de parte de la familia Ochoa Ramírez, de parte de Yeyo. Ah, que próximamente estará cumpliendo años Yeyo Ochoa, próximo 10. Toda la gente le estaba felicitando el día de ayer, porque todos pensaron que Yeyo Ochoa, de Antiguo Morelos, de allá de Fortines, ayer cumplía años, pero no, ya se reportó, dice que, pues, que cumple hasta el 10. Pero que como quiera, ahí se queda con los regalos que le llevaron. Sí, porque mucha gente le llevó ayer regalos. Por ejemplo, Juan Moya le llevó 2 cartoncitos, compadre. Uy, uy, uy, uy, uy, uy, uy. También Nancy, también... Bueno, toda la raza estuvo ahí colaborando con el tremendísimo Yeyo. Saludos, pásenla bien y por supuesto felicidades para Lucelena Rodríguez Ochoa, que hoy está de festejo por allá en Fortines. Vámonos con este tema, esta rolita, un tema que me están solicitando. Dice más o menos así.

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con todo, pa'lante con todo. Viene Pedro Fernández y Merenglás. El baile del oso se llama este tema, esta rolita. Gracias por la sintonía. Tengo saludo con mucho gusto para Luz Elena Rodríguez Ochoa, que hoy cumpleaños. Escucha por allá en Fortines. Saludos de parte de Carmelita Ochoa y de la familia Ochoa Ramírez. Felicitaciones. Tengo saludos también para Perla del Rocío Cervantes Herrera, que está de festejo hoy. Muchas, muchas, muchas felicidades.

0: hacerlo bien, a ver.
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8: Amigos, mis amigas, de todas y de nadie, se llama este tema con los dos carnales. Tenemos ya las 3:52, seguimos complaciéndoles. La invitación para que me manden un mensajito de WhatsApp, para que estén en contacto conmigo a través de los mensajes, o sencillamente a través del teléfono, de las llamadas telefónicas, 831-2323-00, complaciéndoles como siempre.

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1: Los políticos habitualmente no tienen límites en las estrategias para lograr posesionarse entre la ciudadanía cuando se tiene enfrente un proceso electoral y busca alcanzar una candidatura. De ahí que los veamos tratando de cantar, de cocinar, participar en una cabalgata, vaya, hasta en los bautizos se les puede ver. Pero hoy en día, los funcionarios aspirantes a políticos utilizan el mismo sistema, pero estos con doble propósito. Primero, ser considerados por su partido para participar, pero también para demostrar su fuerza política. Y tal vez, en este momento, el mejor de los ejemplos, hablando de funcionarios aspirantes, porque para nadie es un secreto que quiere ser alcalde de Reynosa, es el caso de Marcelo Olan Mendoza, actual director de Oficinas Fiscales del Estado, quien no ha perdido la oportunidad de participar en cuantos eventos oficiales ha podido, con su respectiva entrevista, claro. Igual, se le ha visto en festividades de todo tipo. Vaya, hasta demostró sus dotes ecuestres, aunque para su mala suerte lo tumbó el caballo, pero se sacudió el polvo y sonriendo ignoró al equino. Pero eso no importa. Bueno, eso dicen sus amigos, porque aseguran que al licenciado no le da pena nada. Para él, lo importante es ganar vistas y likes en las redes sociales. Que los reinocenses lo vean, que su partido tenga claro que tiene presencia entre el electorado y votarían por él. Ser, como dicen, chile de todos los moles, no tiene la menor importancia mientras hablen del personaje. De cualquier manera, se logra el propósito. Y esa es una filosofía igual a la que tenían los panistas cabecistas. Basta recordar que decían, mientras hablen de los azules, está bien. En fin, no cabe duda que la aspiración política no sabe de límites y ejemplos hoy en día sobran. Habrá que esperar hasta dónde les funciona la estrategia para lograr una candidatura. Aunque en el caso especial de la ciudad fronteriza, el funcionario estatal tendría que recordar tres cosas. Primero, que hay cualquier cantidad de políticos consolidados que aspiran a la silla municipal de Reynosa. Dos, que nunca, bueno, hasta hoy, ha ganado una elección. Basta recordar que en cuatro ocasiones ha participado y las mismas que ha perdido. Y tres, que actualmente su mayor fortaleza es haber acusado al Maquito. Pero, como dicen que en política todo puede suceder, entonces no hay peor lucha que la que no se hace.
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6: Damas y caballeros, aquí arrancando con Las Inoxidables de La Jefa. Son las 4 ya con 3 minutos, 4-3 minutos de este jueves 6 de agosto. Muchas gracias por la sintonía, muchas gracias por permitirme acompañarles. Excelente, excelente tarde. Tengo el saludo con mucho gusto para la gente de Fortines, especialmente para don Bonifacio Martínez y doña Felicitas García. Saludos de parte de su hija desde Reynosa. Laura Martínez se reporta desde Reynosa. Ahí saludos para Perla y Dalia Martínez, que los quiere mucho. Ana Laura Martínez García, reportándose. Muchas gracias. Tengo también saludos con mucho gusto para mis amigos de la temporalera por allá en Aztecas. Por allá en los Aztecas. Saludos Petra Sánchez González. Gracias por la sintonía. Seguimos con todo, arrancando con Las Inoxidables de La Jefa.

Ay, hoy nada más, seguimos con todo, mis amigos, mis amigas. Seguimos transmitiendo la mejor programación, la mejor música. Gracias por la sintonía en realidad con Abra Cadabra. Se las mando de bolón, ping pong, salud para el buen Freddy reportándose. Anda el Freddy con todo.

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6: 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Las más primitivas eran pequeñas piedras con un borde afilado para cortar o raspar. 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
7: Las 4:15.

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Saludos con mucho gusto para Jacqueline. Son las 4:18, amigos, amigas, 4:18. También tengo saludos con mucho gusto para Ceci. Ceci allá en la Nacional Colectiva. Para Avi Rivera. También saludos para Alexia Marlene. Saludos para Alejandra. Gracias por estar en sintonía. Gracias, Ceci. Hasta la Nacional Colectiva.

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4: Las 4:23.
5: Pregón con el Mr. Chivo, hoy nada más, sigo complaciéndoles, tengo saludos para Perla Rocío Cervantes Herrera, que cumple años hoy, está de festejo, muchas felicidades.

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2: Estabas tan linda con los Bukis, hoy nada más. Tema romántico en la que mandas son 4:27 minutos.

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1: Claro, claro, seguimos con todos mis amigos, mis amigas. Ya a las 4:37 minutos, 4:37. Por supuesto, les sigo complaciendo. Tarde agradable en el Mante, calurosa, calurosa, pero rica tarde. Por supuesto que sí, siempre hay que buscar el lado bonito de los días. Claro, por supuesto que sí. Tengo saludos para la familia Lira Sosa. Gracias por escuchar la jefa. Tengo saludos también con muchísimo gusto para Ceci. Ceci, ahí en la Nacional Colectiva. También para Alejandra. Gracias por escuchar la jefa. Gracias por escuchar la que manda. A seguir pasándola muy, muy bien. Escuchando esta buena programación. La programación de las inoxidables del 98.7. Vámonos con este tema. Es con el Pegaso de Emilio Reina. Se llama Adolescente y Bonita.

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4: Cómo no, complaciéndoles como siempre, dedicándoles con estos buenos temas en las inoxidables. Algo chicanito con los Mier. Con mucho gusto, antes de irme a esa rolita, el saludo con mucho gusto para el hombre que vale lo que pesa. Órale pues, allá en el taller de Alejandro Mecánico, ahí está la Chiquis, ahí está la Pizcacha, ahí está el buen Víctor Padilla, ahí está el tremendísimo Sí que Sí, el comandante Sí que Sí. Ahí está el saludo, que la sigan pasando muy bien y gracias por esa sintonía.

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3: Es el cable con Rigo Domínguez y su grupo Audaz. Son ya las 4:51 minutitos. Seguimos al cienazo, complaciéndoles, amigos, amigas.

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1: Hola, ¿qué tal, amables amigos? Con el gusto de saludarlos y de compartir con ustedes este espacio, como es costumbre hasta ahora, enlazados en todas nuestras estaciones de Organización Radiofónica Tamaulipeca, listos con el resumen más completo de la historia escrita, contenidos que hemos seleccionado para traerles en este espacio, y también hay agenda, no se la pierda. Esto es ORT Noticias en los deportes. Comenzamos con información del arranque de la tercera jornada de la apertura 2026. Tres partidos programados para el día de hoy. Uno de ellos ya arrancó en el Tlahuicole, en la capital tlaxcalteca. Los Coyotes están enfrentando a los Alebrijes de Oaxaca. Más tarde, a las 19 horas, dos partidos de manera simultánea. Primero, el que llama poderosamente la atención por ser de interés de la Nación Azul Naranja, el equipo de casa Correcaminos visita a los Leones Negros de la Universidad de Guadalajara, esto en el Estadio Jalisco, partido para arrancar a las 19 horas. Mientras tanto, los Dorados también estarán jugando el día de hoy contra los Mineros de Zacatecas. Para el día de mañana, en Tepatitlán, en los Altos de Jalisco, el Tepa enfrenta a La Paz. Y también mañana otro encuentro, los dos equipos, dos de los equipos debutantes de esta temporada, los Alacranes de Durango en el Francisco Zarco reciben a los Piratas de Veracruz. Para el sábado, el resto de toda la jornada, los tres encuentros que faltan, que son Venados contra Tapatío, los Ates del Morelia contra las Iguanas de Cancún, y en el Tamaulipas, la Jaiba contra Cruz Azul Hidalgo. En la CONCACAF Sub-20, este premundial de la categoría, el premundial de la FIFA, México ya por lo pronto consiguió su pase a este certamen, dado que calificó a la fase de semifinales venciendo 4-0 al equipo de Panamá, y tendrá como rival al equipo canadiense, que por cierto será el día de mañana. Recordar que este certamen se está jugando en territorio mexicano. El otro resultado fue la victoria de Canadá 3-1 a Jamaica, y con esto quedaron listas las llaves semifinales: Costa Rica, Estados Unidos y Canadá contra México. México, repito, ya está en el Mundial de Azerbaiyán, pero requiere de ser campeón o enfrentar en la final a Estados Unidos para calificar a los Juegos Olímpicos del 2028, que se van a celebrar en Los Ángeles. En la Leagues Cup, el día de ayer, algunos resultados de equipos mexicanos, que bueno, bienvenidos sean. Y por cierto, haciendo historia, y vaya que se hizo mucho ruido al respecto, porque sí, históricamente, por fin se llevó a cabo un partido de Leagues Cup en territorio mexicano. Fue en el Nemesio 10, donde Toluca venció 3-0 al Seattle Sounders. Por otro lado, Orlando City le gana 2-1 a los Rayados del Monterrey. El Inter de Miami golea 4-2 al San Luis con 2 goles de Lionel Messi. León le gana 1-0 al equipo del Nashville Sporting Club. El FC Dallas le gana 2-0 al equipo del Querétaro. Y Los Ángeles FC y las Chivas se enfrentaron, terminaron empatados a 1. Y en los tiros penales de la edición desde los 11 pasos para el punto extra, fue para el equipo de la MLS de Los Ángeles 5-4 para el día de hoy. En media hora aproximadamente estará arrancando el Santos contra el New York FC, Cruz Azul contra el Philadelphia Union, Chicago Fire contra Necaxa, Austin en la capital tejana contra el Tijuana, América estará contra el San Diego FC y el Timbers contra el Puebla. En los deportes, José Vélez Azar.
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1: Seguimos con todos mis amigos, mis amigas. 5:08, 5:08. Tengo saludos para mi compadrito Delfino Enríquez. ¿Dónde andas, compadre? Mi buen Delfino Enríquez, escuchando por el rumbo de Chapultepec, allá por el rumbo del Chapul. Por supuesto, unos saludos para Juan, tu compita, que están escuchando, están disfrutando de esta programación. Juan, mi buen Delfino Enríquez y toda la raza allá por Chapul, gracias por dejarme acompañarles. También para ustedes en La Ladrillera, mis amigos, mis amigas, en la colonia Ladrillera, y para ustedes en la Independencia, mi raza de la Inde, saludos y mucho ánimo.

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3: Bienvenidas y bienvenidos a Revista del Consumidor Radio. Soy Joy Ramírez y en esta ocasión nos acompaña la chef Erika Fonseca para preparar el platillo Sabio Profeco de este mes. Muchas gracias por acompañarnos, bienvenida.
4: Vamos a preparar unas deliciosas setas al pibil. Para preparar nuestro platillo necesitaremos 4 tazas de setas deshebradas, media cebolla fileteada, 30 gramos de pasta de achiote, un clavo de olor, 2 pimientas gordas, 1/4 de taza de vinagre blanco, 1 taza de jugo de naranja agria, 2 chiles guajillos y 1 cucharada de aceite. Para la cebolla encurtida, media cebolla morada fileteada, 2 chiles habaneros fileteados, 1/4 de taza de vinagre blanco o de manzana, el jugo de 2 limones, 1 cucharadita de comino en polvo, 1 cucharadita de orégano seco, media cucharada de aceite de oliva y sal y pimienta. Para la salsa de habanero que acompañará al platillo vamos a ocupar 5 chiles habaneros, 2 dientes de ajo asados, 1/4 de cebolla, el jugo de un limón y 1/4 de taza de aceite de oliva. Y finalmente, para servir nuestro platillo, medio kilogramo de tortillas y 1 taza de frijoles molidos. Para el adobo de nuestras setas al pibil, comenzaremos desvenando nuestros chiles guajillos, retirando el tallo y todas las semillas. Ahora directamente al fuego, llevamos los chiles por aproximadamente 8 segundos para asar. Se darán cuenta que están listos cuando la piel de los chiles se encuentra brillosa. Esto hacemos para liberar todo el aceite de nuestros chiles. Después, los remojamos en agua caliente de 10 a 15 minutos para suavizarlos. Para preparar nuestro adobo, licuamos los chiles guajillos, el achiote, el vinagre, el jugo de naranja, el clavo, la pimienta gorda y un toque de sal. Ojo, si consiguen naranja agria, pueden omitir el vinagre. Licuamos muy bien y reservamos. Ahora, calentamos el aceite vegetal en una sartén y acitronamos la cebolla por un par de minutos. Después, agregamos las setas previamente deshebradas e incorporamos con la cebolla. Antes de que las setas suelten todo su jugo, agregamos el adobo y mezclamos hasta que todas queden cubiertas. Probamos y, de ser necesario, volvemos a salpimentar. Dejamos cocinar por aproximadamente 8 minutos hasta que el adobo haya reducido. La reservamos y ahora vamos a nuestra salsa de habanero. En un comal colocamos los chiles habaneros, el ajo y la cebolla y los asamos hasta que estén tatemados. De esta manera sueltan todos los aceites. Después los retiramos del fuego y los llevamos a licuar con la cebolla, jugo de limón, sal y pimienta. Ahora agregamos nuestro aceite de oliva en forma de hilo sin dejar de licuar para emulsionar y obtener una textura entre salsa y aderezo. Rectificamos la sazón y reservamos. Ya que tenemos nuestra salsa lista, vamos a preparar nuestra cebolla encurtida. Utilizaremos la cebolla morada fileteada, chile habanero fileteado, orégano y comino molido, también jugo de limón y mezclamos. Agregamos un poco de vinagre blanco o también puede ser de manzana. Salpimentamos al gusto hasta integrar todos los ingredientes. Colocamos un poco de aceite de oliva y terminamos de mezclar. Dejamos reposar por 30 minutos o hasta que notemos que la cebolla esté suave y de color morado. Finalmente, para servir nuestro platillo, calentamos muy bien las tortillas y untamos un poco de frijoles negros molidos. Agregamos nuestras setas al pibil y acompañamos con la cebolla encurtida y la salsa habanero al gusto. ¡Listo! Ya podemos disfrutar nuestros tacos de setas al pibil. Recuerden que el platillo Sabio Profeco es muy fácil de preparar, tiene buen sabor, aporta un balance nutricional y rinde para varias porciones. Anímense a prepararlo y cuéntenos en nuestras redes sociales cómo les fue. No olviden que también pueden ver esta receta en nuestro canal de YouTube Profeco TV. Yo soy la chef Erika Fonseca y fue un gusto cocinar con ustedes en Revista del Consumidor Radio.
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3: Ahora cuenta. cuéntanos, una vez que ya nos has platicado la receta y el procedimiento, queremos saber acerca de tu cocina y también de ti, ¿cómo fue que empezaste tu camino en la gastronomía?
5: Pues mira, yo primero les quiero contar esto, yo no quería estudiar gastronomía, yo quería ser doctora. Entonces mi meta era como salvar a la gente de ser diabético. Era como mi sueño porque mi mamá es diabética.
3: Tu objetivo,
5: entonces,
3: ¿no?
5: Ajá, era como mi objetivo siendo doctora. Entonces, bueno, por mil cosas no logré como ya mantenerme ahí en la carrera. Solo estuve 6 meses y después me gustaba mucho cocinar desde chiquita. Eso sí, con mi abuelita paterna y con mi mamá, pues siempre me involucraron en la cocina. Y dije, bueno, pues será como otra rama en la que a lo mejor yo puedo hacer algo por las personas en esta cuestión del cuidado, ¿no?, de la salud. Y por eso creo que la gastronomía me llamó la atención, porque creo que a través de la alimentación, pues obviamente podemos mantenernos sanos, ¿no?, a través de lo que le damos a nuestro cuerpo. Y por eso fue que empecé a decidir estudiar gastronomía. Soy licenciada en gastronomía.
3: ¿Y actualmente cómo definirías tu cocina?
5: Mi cocina es práctica, balanceada. Sí cuido muchísimo que sea balanceada y que sea creativa también, ¿no? Que no te aburras utilizando el mismo ingrediente, sino que también le des cierta variedad, ¿no?
3: Versatilidad.
5: Exacto.
3: También.
5: Exacto.
3: Y respecto a la combinación de ingredientes, me llama la atención el platillo de este mes, que fue setas al pibil. ¿Cómo fue que se te ocurrió esta receta? O sea, cambiar, creo que lo habías dicho también durante la grabación del platillo, siempre estamos acostumbrados a que el platillo
5: es con carne de cerdo,
3: con carne de cerdo, ¿no?
5: Sí, es como la clásica.
3: Ajá. ¿Y cómo fue que tú pensaste en las setas?
5: Pues mira, te voy a compartir algo. Hace unos años, no ya bastantes años, fui vegetariana y dejé de serlo por una razón muy, muy buena. Yo daba clases de cocina mexicana, entonces era un poco complejo cuando había, no sé, receta de carnitas, receta de cochinita pibil, receta de tacos, no sé, tacos al pastor, infinidad de recetas que llevan proteína animal. Y cuando las probaba, pues me caían muy mal, ¿no? El organismo es muy inteligente, nuestro cuerpo es muy inteligente. Y si tú le empiezas a acostumbrar a darle cierto tipo de alimento, obviamente le dejas de dar uno, va a reaccionar y eso es muy normal. Entonces, pues fue imposible, ¿no? De esta forma, o me enfermaba o también no probaba los platillos de mis alumnos. Entonces decidí no, pero en esa búsqueda de recetas, que yo soy muy taquera, entonces decía que un taco que me guste mucho es el de cochinita pibil, la verdad, ¿no?
3: Sí.
5: Entonces dije, ¿cómo lo puedo hacer para que no extrañe un taco de cochinita pibil? Entonces dije, claro, las setas, me gusta mucho utilizar las setas porque tienen la consistencia como de carne, como carnosita.
3: Sí, la textura.
5: No, la textura. Generalmente los hongos, las setas y también los hongos portobelo, tienen esa textura que es como carnosa y hasta la forma en que como la deshebramos se ve como si fuera carne. Y ya de paso, pues tienes toda tu porción de verduras, ¿no? Que eso es lo que siempre busco en mi comida de todos los días. Por eso es que se me ocurrió ese tipo de receta, que adaptar una, o sea, la que ya existe de cochinita, pues hay que convertirla a una receta que tenga más fibra. ¿Y cómo? Pues haciéndola con setas.
3: Y ya habías colaborado con nosotros,
5: sí,
3: ¿no?
5: Sí, el año pasado, a principios de año, recuerdo, hicimos una receta de mole de olla verde.
3: ¿Y cuál ha sido tu experiencia de venir aquí a la grabación, de colaborar acá?
5: Yo quedo fascinada, porque he aprendido yo, y también sé que al transmitir una receta así, ¿no?, que quede práctica, alcanzable, económica y nutritiva, pues siento que ya dejé un granito.
3: Sí, para que repliquen la receta. Y finalmente, ¿cuál sería tu consejo para que justo las personas se acerquen de nuevo a la cocina y tengan este acercamiento con los ingredientes?
5: Pues yo, mi consejo sería, vayan a los mercados y que se animen un día, que compren un espárrago, unas calabazas, lleguen a su casa y las cocinen, ¿no? Yo creo que a través de Profeco en el canal pueden encontrar muchísimas recetas. Entonces es eso, que se animen, que se dé la oportunidad de fallar también, porque así es la cocina, un poquito prueba y error, y sería eso. Que se animen a probar ingredientes que a lo mejor nunca han probado y que se pueden sorprender un montón con el sabor y que hasta pueden descubrir una técnica maravillosa de cómo saben más ricos, ¿no? Okay. Ese sería como mi mayor consejo, que visiten mercados, supermercados, que compren un ingrediente, el que quieran, y que lleguen a cocinar.
3: Que se atrevan,
5: que se atrevan,
3: ¿no? Que se atrevan.
5: Sí.
3: Bueno, pues muchas gracias por esta plática, por acompañarnos y por enseñarnos esta versatilidad de las setas al pibil.
5: No, al contrario, muchas gracias a ustedes y espero nos veamos muy pronto.
3: Seguro sí, seguro que sí. Los invitamos y las invitamos a que consulten nuestras redes sociales y que acudan al canal de Profeco TV en YouTube.
5: Gracias.
3: Gracias.
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14: Las 5:21.
15: Claro que seguimos con todo, mis amigos, mis amigas, Javier Pasos y Viva Matamoros, se llama ese temita. Vamos a disfrutarlo aquí en las Inoxidables de la Jefa. Son ya las 5:22, 5:22, buenas tardes. Súbele mi buen Charlie, Carlos Ledesma, echándole puras ganancias. Sigue chambeando mi compadrito, nomás por pura necesidad.

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1: Hoy nada más es Pegaso del Pollo Esteban. 5:25 minutos. Súbele, compita Delfino. Todo para toda la racita allá en la Jardín. Todo el bandononón en la colonia Jardín.

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7: Las 5:35.

nuestro amante, parece que va a llover. Parece que va a llover. El cielo se está nublando. 35 grados la temperatura. Un poco bochornoso.

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6: Seguimos para adelante, mis amigos. Una con los Rodarte, se las mando con los Rodarte. Y me dijo, eres tú. Así se llama esta rolita. Vamos a disfrutarla aquí en Las Inoxidables. Son Las Inoxidables de La Jefa. Complaciéndoles como siempre, con mucho gusto. Vaya el saludo para Lucelena Rodríguez Ochoa, que hoy cumple años, escuchando por ahí en Fortines, de parte de Carmelita Ochoa, de la familia Ochoa Ramírez, de parte de Yeyo. Tengo saludos también para Víctor Padilla, para la Chiqui, la Pizcacha, el Sí que Sí y Alejandro, que como siempre andan trabajando con todo.

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1: Queridos niños, vengan, acérquense, acérquense.
2: Los hermanos Barrón, tengo saludos con mucho gusto. Hasta Ocampo, mis amigos de Ocampo, gracias por estar en sintonía. Qué bueno que me dan la oportunidad de poder llevarles buena música, de poder complacerles. Claro, por supuesto, hasta Ocampo el saludo. Mi estimado José Santos Castro, te saludo con mucho gusto.

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